Así digo yo, cuando voy para mi tierra, cuando voy para mi pueblo, digo, voy paloma. ¡Ay, paloma! Señores, ya está bueno, ya está bueno. 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

0: 95.5. Saludos, nuestro amigo Ambiorix en Esperanza. Esperando la bachata ahí por hora. Vamos a complacerle. 809-582-1057. Oye, Ambiorix. Esto es Qué Buena. 105.5 al aire. Yo soy la radio.
1: DJ Luisito, el único.

pero si hay problema, cualquiera se pone loco. Lo que hay que dejarle caer una bachatica así como esta y decirle, ahora te puedes marchar, porque si tú me hubieras dicho siempre la verdad, quién sabe si yo me acostumbro, ¿verdad? Y lo cojo más suave ante una situación. ¡Ah! ¡Qué problema! ¡Qué problema! ¡Qué buena 105!

0: esos sentimientos, mi hermano.
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0: Así dicen todos cuando llegan a Edenorte. ¡Ay! Ahí viene la

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0: Dale.
1: Oye, desempolvando los temas navideños, Boli.
2: ¿Pero cómo tú tenías esos temas ahí?
1: Yo te dije a ti, Boli, mira cómo está esa. Señores, 15 cajas de long play tenemos,
2: señores,
1: aquí.
2: Señores, tú guardas eso.
1: A pasar
2: eso
1: el sábado entero y desempolvando esos temas navideños. Que viene dura la Navidad, Boli.
2: Viene dura. Boli, se siente acá ya como que...
1: Boli, cuando llega el día 27, 28 de diciembre...
0: Que el Señor te me acompañe, que el Señor te me acompañe.
1: ¿Qué tema tiene más harto y quillado al pueblo de tanto que ha sonado? Ese Navidad sin mi madre, del general Arguino. ¿Verdad?
2: Sí.
1: Volvió Juanita.
2: Sí, que dijo que no volvía.
1: Sí. Llega un momento que ya tú no quieres.
2: No.
1: Volvió Juanita más.
2: Pero de tanto que ha sonado, No es.
1: ¿Verdad?
2: Sí.
1: Entonces, el pavo y el burro.
2: Tú dices el 27.
1: Ya por el 27, hermano. Ya tú no quieres un pavo y burro más.
2: No. Pero a mí me gusta mucho, que yo siempre lo he resaltado aquí.
1: Sí.
2: Eso, en esos días ya 27, 28, del 27 en adelante.
1: Sí.
2: El que dice, ya falta poco para que te vaya, porque va a sonar el cañonazo.
1: Ese te pone triste.
2: Ese me pone triste. Porque yo me imagino el viejo año como un señor sentado en una mecedora con un cigarro y un sombrero, despidiéndose, diciendo adiós. Sí, así que yo me lo imagino el viejo año.
1: Esperando la guagua.
2: Sí, yo me imagino con una maleta de esa vieja, una chancleta, un gorrito y un cigarro. Y el pobre señor arrugado así.
1: ¿Tú sabes un tema que le gusta a los niños, Boli, de Navidad?
2: ¿Cuál?
1: Óyeme, está bien, no sea mentiroso. Ua, ua.
2: Pero a los niños les parece ua, ua. Ellos no se saben el tema.
1: Ellos saben el tema, pero me dicen ua, ua.

0: oficial ya. A partir de hoy, las emisoras, los locutores pueden utilizar los temas navideños. Ya los clásicos dejan abiertas las posibilidades de usted cuando quiera poner un tema navideño. Así que ya.
1: Atención fulano.
0: No les llegan una notificación allá de los abogados, de los clásicos. Mira que usted puso un tema navideño primero que los clásicos.
1: Atención fulano, ya puede poner lo que
0: tú quieras. No. Así que ya lo saben.

0: abiertas quedan ya su opción si quiere arrancar con su programa navideño el 15 de noviembre. Lo arranca
1: cuando usted quiera. Es colocando unos temas por arribita, porque no
0: por
1: es
0: que arribita. Oye,

0: empecé.
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0: Dándole de Alto Mayor a Kelman Núñez. 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

0: humo a la que tenía Bonifacio, Boli. Bonifacio se encuentra borracho visitando al compadre Facundo.
1: Y la, amigo de nosotros.
0: Y la comadre le dice a Bonifacio: ay, compadrito, se me acaba el mundo. Le dice así, porque Facundo está tirado a la cama.
1: Oh.
0: Facundo está tirado a la cama, pero Bonifacio llegó a visitar al compadre que se está muriendo. Y llegó Bonifacio matado de un humo. Y la comadre dice: ay, compadrito, se me acaba el mundo. Se me acaba el mundo porque se le está muriendo Facundo.
1: Sí.
0: ¿Qué pasa? Bonifacio agarra y mira al compadre con la muerte reflejada en la cara. O sea,
1: ya, lo vio débil.
0: Sí, ya lo vio débil, lo vio casi muerto. Oh. ¿Qué dice? Y coge un libro y empieza a rezarle. Piensa que es un libro de rezar. Y es un libro Nacho lo que agarró.
1: No, ¿qué pasa?
0: Claro,
1: no.
0: Porque el tipo está matando de un humo, Bonifacio está matando un humo. Y es un libro Nacho. Y agarra y empieza a leer, a rezarle. Y dice: yo tengo un lápiz. El lápiz es mío.
1: No, es que no me cuadra ahí.
0: Sí, tengo un lápiz. El lápiz es mío.
1: Ese es
0: mi. Qué lápiz. Útil es mi lápiz. Entonces, ¿qué pasa? Facundo, que se está muriendo, lo que quiere ya es descansar en paz.
1: Sí.
0: Llama a la mujer y dice: oye, por favor, devuélvele el lápiz y déjame morir tranquilo.
1: No,
0: claro, eso es lo que le dice.
1: José, lo pero.
0: Aprovecha la historia que te está haciendo, Boli, esa historia que te. Eso es lo que te están contando ahí. El humo que tiene Bonifacio, mi hermano,
1: sí,
0: lo llevó a confundir un libro de rezar con un libro Nacho.
1: No.
0: Y eso, yo tengo un lápiz. ¿Por qué lo está leyendo entonces?

0: Okay, cuando viene a ver, es un cuento, ¿verdad?
1: Sí.
0: Un cuento.
1: Un cuento.
0: Un cuento. Pero para llevarlo a música, sí, ese cuento.
2: Sí, sí, eso no cualquiera, ¿no?
0: No, porque eso puede ser un cuento. Te voy a contar un cuento. Una vez llega un tigre borracho a la casa.
2: Pero tú
0: donde el compadre que se está muriendo. Y el tipo se confunde, agarra un libro Nacho.
2: Es el mismo cuento que hay.
0: Claro, pero llevarlo a música, ese
2: no,
0: cuento.
2: No, no. Y hacerle ese arreglo y todo. No.
0: Señores, quiero felicitar hoy al DJ Boli 06, que está de happy. Está de cumpleaños en el día de hoy. El DJ Boli 06. Ay, ay, ay, ay. Atención, puerta larga. Atención, vuelta larga a nivel de Asopao y calle cerrada hoy, porque Boli no da más de ahí. Boli,
2: ¿qué
0: no
2: pasa?
0: Boli no da villa de cumpleaños. Boli no da casa de campo. Boli
2: yo
0: no
2: doy calle cerrada.
0: Boli da calle cerrada con Asopao y todo el mundo llegando con una funda negra, con un pote en la funda negra. Boli no da romo en shopping.

0: Señor DJ Wally 06, ¿se puede, pero, ¿se puede decir cuántos son?
1: Pero,
0: ¿se puede
1: claro,
0: decir cuántos son?
1: Todavía le da mía, se puede decir.
0: ¿Cuántos son?
1: Pero yo creo que tú
0: ¿pero
1: me,
0: cuántos?
1: Yo creo que tú me aclares.
0: No, pero primero dime cuántos.
1: Son menos de 40 y más de 30. Yo quiero que tú me aclares pero, si esto.
0: ¿Y por qué tanto miedo para decir los años?
1: ¿Eh?
0: ¿Por qué me decir
1: no,
0: los
1: yo
0: años?
1: Los 37.
0: Pero a mí me vas tú a decir.
1: 37. Yo creo
0: 37,
1: que tú.
0: 37, celebraste tú cuando empezamos con los clásicos aquí nosotros.
1: Yo quiero que tú me aclares si esto que tú traíste fue para mí. Porque
0: ¿eso es
1: que
0: tuyo?
1: Entre tantos años,
0: eso
1: es el primer regalo que tú me traes.
0: Eso es tuyo, Ivor. Eso es tuyo.
1: ¿Y ahí, en serio?
0: Eso es tuyo.
1: Que no hagas tú como ya veneno, que me lo quite ahorita no, al final no, del
0: no,
1: programa.
0: No, ¿qué pasa? ¿Qué pasa? Eso es tuyo ahí para que te dé tu traguito hoy cuando cierres tu calle allá en Puerta Larga. Sí. Y déjame decirte, Boli, déjame decirte que. El director de comunicaciones
1: sí.
0: de la alcaldía, que pasará a la historia como el más innovador en ese departamento, el licenciado Félix Franco, que es de mi tierra, que es de ahí del aguacate, pegadito de restauración.
1: Oh.
0: El licenciado Félix Franco Pérez, oye el apellido,
1: ah, no,
0: Pérez.
1: Sí, pero,
0: entonces,
1: bueno.
0: Dice Boli que tú puedes contar hoy con todas las cervezas que se beban en esa calle cerrada.
1: ¿Qué pasa?
0: Oye.
1: ¿Qué pasa?
0: Oye, no, Boli.
1: ¿Y en serio?
0: Oye, con todas las cervezas que se beban en esa calle cerrada, sin importar las personas que vayan.
1: No importa la cantidad de personas.
0: No,
1: si es de Félix, yo lo creo. Ahora de ti es que yo no creo
0: ¿y,
1: mucho.
0: ¿Y ese que te traje?
1: Sí, pero ya ese que es romito que ahorita.
0: ¿Ese que te traje?
1: Ese romito lo voy a tener yo ahí para darlo para adelante ahorita. Otro,
0: a déjame ver si Boli, está frío.
1: No,
0: cinco felicitaciones a Boli en notas de voz. 809-582-1057. 809-582-1057. Cinco notas de voz felicitando al DJ Boli 06.
1: Pero ya me están escribiendo por las redes.
0: No, es aquí, en el aire. Oye, déjame también, Boli, decirle al pueblo de que el pollo Pop Rock, el sábado de pollo Pop Rock.
1: Ahí sí.
0: Prohibido cocinar hoy.
1: Solamente usted pone un arrocito blanco.
0: Prohibido cocinar.
1: Unos platanitos.
0: Para donde Luis Pop en la casa Pop Rock, allá en entrada Cerro Alto. ¿Qué dice el pueblo del cumpleaños de DJ Boli 06? ¿Tiene Boli público ya para
1: pero
0: que lo
1: oye esa pregunta?
2: Buenos días, mi hermano Boli. Bendiciones, el vegano de este lado, que cumpla muchos años más ahí al lado de Joselo. El duro Joselo, mi hermano. El vegano de este lado. Ya tú sabes, para adelante, mi hermano.
1: Oye, de La Vega. Y ve anotando los lugares, que no es del mismo Boli, lugar.
0: Espérate. Pero tú lo pusiste a llamar, pues.
1: No.
0: Eso es de lo que va para la calle cerrada. De lo que va para la calle cerrada, eso es.
1: Para la calle cerrada.
3: Buenos días, Joselo Pérez. Muchas felicidades para Joselo Pérez. Y yo sé que tú lo vas a invitar hoy para la villa tuya con el primo. Ya tú sabes. Que lo cumpla feliz, Boli. Muchas bendiciones para ti.
1: Te estoy diciendo, Joselo. No es que yo me la quiera dar y nada de eso, pero yo tengo mi gente.
0: Yo, mira, debo decir la verdad, que la gente me está preguntando que por qué yo no llevo a Boli para la villa mía.
1: Sí, el aclara
0: asunto,
1: eso.
0: El asunto es que Boli no da villa, señores.
1: ¿Por qué te ha cogido que Boli yo no doy villa?
0: Boli da calle cerrada.
1: No, ¿qué
0: Boli
1: pasa?
0: Da para que hoy pasen por aquí unos cuantos oyentes, suban aquí con una funda negra. Romo en funda negra.
1: No da chopi.
0: No da chopi. Boli da romo en funda negra. Que suba un oyente y diga, Boli, felicidades. Vine a tirarme una foto contigo en tu cumpleaños. Agárrate de ahí en la funda negra.
1: Y no la abra hasta que yo me vaya.
0: Y que la foto, el que está viendo la foto, se imagine que ella allá adentro.
1: Se ve muy fino un chopi.
0: Un chopi es muy fino para ti. Porque
1: no, no,
0: es que
1: pasa.
0: Tú lo que me das es calle cerrada, Boli. Tu calle oye, cerrada.
1: ¿Qué van a decir esos oyentes?
0: Y una doña haciendo el asopado.
1: Moviéndolo ahí en una pala de cuatro orejas.
4: Buenos días, Joselo. Buenos días a todos. Para felicitar al DJ Boli, Francisco Marte, desde Bronx, New York. Activo con los clásicos todos los sábados.
0: Desde el Bronx.
1: Yo tengo mi gente. Pero yo tengo mi gente, Joselo, internacional.
0: No. Desde el Bronx, felicitando.
1: Yo tengo mi gente internacional, Joselo.
5: Buenos días, Joselo Pérez. Bendiciones para el Boli, que siga como va. Un hombre ejemplar. Yo soy vecina de ellos, vivo aquí en Los Reyes, casi frente a la entrada de Vuelta a la.
0: Oye.
5: Ya tú sabes, Joselo Pérez. Dile a al Boli, que siga así, que Dios lo bendiga, que Dios le dé mucha vida y salud. Y cuando que yo quiero probar el pollo forro.
1: Aprovechó ahí mismo. Ella felicitó, pero aprovechó para el pollo ahí. No, pero a esa hasta yo se lo doy el pollo, porque es vecina mía. Es vecina mía.
6: No, Boli, pero tú estás frío, Boli.
1: Esa hasta yo.
6: ¡Ay! ¡Ay!
7: DJ Boli, Benito de New York, Long Island, New York. Felicidades. Usted es un menor.
6: Ah, no, Boli, pues ya me convencí que el pueblo está contigo.
1: Pero te estoy diciendo, Marcelo Pérez. Tú no ves cómo está esa computadora ahí.
6: Ustedes tienen que ver cómo está este WhatsApp lleno de notas de voz, señor.
8: Buenos días, José López Pérez. Felicidades para el Boli. Daniel Vélez desde Pensilvania para el Boli. Así para que no diga que de vuelta larga, chequea mi
6: número. Boli, pero venga.
1: Oye, es de internacionales, José.
6: Esa legión de seguidores internacionales que tú tienes, Boli. ¿De dónde aparecieron?
1: Del mundo entero, José López Pérez.
9: DJ Boli 06, muchas felicidades. Dios le dé larga vida y salud. Y sobre todo, dinero y amor también. Y yo también quiero probar el pollo porro. Jorge Luis le habla de estancia del yaque.
1: La gente quiere su pollo
6: ay,
1: también.
6: Ay. Bueno, yo sé que...
1: ¿Te convenciste ya?
6: Estoy convencido ya.
1: ¿Te convenciste?
6: No, hay que sacar más notas ya. Ya me convencí.
1: Pues
6: me
1: eso
6: convencí.
1: Está frisado, ¿eh?
6: Me convencí. La computadora está frisada de tantas notas que
10: buen
6: te
10: mandan. Buen día. Muchas felicidades para el Boli. Y aquí en el Ejido Santiago, de parte del doctor Campo. Muy duro, di el Boli.
1: Oye,
6: Boli, no,
1: y son notas de diferentes lugares. O sea, Boli, no es de un grupito.
6: Dime que ese grupo tú pusiste recarga.
1: No, es que yo tengo mi gente recarga. Humildemente.
11: Boli, felicidades, Miguel, desde Carolina del Norte. Oye, te hice un envío. José lo tiene el número de tracking para que te lo entregue.
6: Bueno, pero... si te lo envían a la cuenta mía, Boli, están seguros.
1: No, es que el banco, el préstamo te va a consumir. No se lo pongan a José, porque tiene una deuda en los bancos. Y se va a chupar ese dinerito de una vez. Esa cuenta esperando. No, señores, bro. Esa cuenta de José lo está que de que le cago. El banco se lo chupa.
6: ¿Cuánta gente que cayeron ahí? ¿Lo chupó?
1: No, el de una vez. ¡Fua!

0: había ido un par de veces al consulado, lo habían quemado dos veces. Hasta que llegó por los predios del licenciado Ariel Botier.
1: Se fue a lo seguro. Se fue a lo
0: seguro, aprobado de una vez.
1: Venga acá, mi hermano.
0: Ay, fallo, ¿eh? Duro, duro. Mira, Boli, la gente me está preguntando por acá que ahora llega el maestro Raimundo Gómez. Me convencí de lo duro del maestro. No,
1: el maestro es duro, muy duro.
0: Me convencí de lo duro del maestro. Me convencí.
1: Y no busca la pregunta en YouTube.
0: No, pero me convencí, Boli, con una pantalla que le cambié el carro. Y ningún electricista daba de que había que hacer una conexión y eso. Nadie daba con eso, Boli. Pero no solamente el maestro. Déjame felicitar al maestrico Raimer Gómez.
1: Oh.
0: ¡Ay, ay, ay, ay, ay, Boli! La revelación del año a nivel de mecánica es el maestrico. Oye.
1: Muy duro.
0: Pero venga acá, mi hermano. Si te estoy diciendo yo que sé cuál es duro y cuál no. ¿Eh?
1: Tú lo que no eres duro tú, en yo no esa soy duro área, yo. Pero yo tú sabes no cuando el otro
0: es duro. Pero yo sé cuando el otro es duro. Es verdad. Es verdad. Oye. Celebrando el cumpleaños del DJ Boli 06, señores.
1: Ya te convenciste con todas esas notas que no, todavía
0: tengo,
1: quedan.
0: Tengo demasiadas aquí, no las voy a poner todas, pero voy a tirar unas cuantas de los que están felicitando. Mira, Boli, te envié $100 ahí con Quintino. No, pero no,

0: Oye, ve, tiempo ya. Oye, tema bonito ese de Fernando Villalona. De esos temas pocos quemados de Fernando Villalona, que tú no veas a Fernando Villalona en los programas de televisión haciendo esos temas. Muy bonito ese tema. Mira, Boli, te felicita a tu hermano. Tu hermano Pirri Mix te felicita.
1: Ese es mío, el Pirri.
0: Sí,
1: mira. El que comanda en Camboya City.
0: Sí, y también felicita a Máximo. Máximo Almonte, de Río Grande, de parte del Pirri Mix. Saludo para él, que va para allá a comer rabo de vaca. Oye, ey, eso es lo que tienes que hacer en tu cumpleaños, rabo de vaca.
1: Rabo.
0: Claro, y no estás de loco viejo hoy, que haciendo espagueti. ¿Quién hace espagueti de cumpleaños en estos tiempos,
1: no,
0: mi hermano?
1: No son cosas.
0: ¿Quién?
1: Escodito yo voy a hacer.
0: Pero ¿quién? Ah, bueno, qué diferente, ¿verdad? Mira, déjame felicitar a la primera dama del ingeniero Santiago Rodríguez, el hombre fuerte de Norte, mi amigo de Norte, Santiago Rodríguez, la doctora Arnalda Paulino. Arnalda Paulino está de cumpleaños hoy, que es la que administra ese monumento de hombre llamado el ingeniero Santiago Rodríguez de Norte. Así que felicidad para Arnalda. Déjame hacer contacto con... ¡Ay, con el más duro, Boli! La sensación de la radio ahora mismo es el maestro Ray Gómez.
1: ¿Es una realidad esa sesión del maestro?
0: ¡Maestro!
2: ¡Adelante!
0: ¡Ay, ay, ay, ay! Maestro.
2: A este equipo, a este gran equipo, es mi hermano Boli.
0: Sí, está de cumpleaños hoy, maestro.
2: ¡Ey, abro! Tienes que darte una cruzada por la vida. más que por aquí, y más que por aquí tenemos esta estrella de la locución.
0: A mí me gusta impersonar donde el maestro. Mira, yo estuve por allá, Boli, te estoy hablando de que...
1: No, yo cada vez que voy donde el maestro, ese trato del maestro
0: no,
1: es increíble.
0: No. Boli, que el... Te decía ahorita de que sí. no tenía... Bueno, ya di como perdido en la posibilidad de que esa pantalla... Esos bombillos prendieran, Boli.
1: Sí.
0: Boli, y vi un video del maestrico Raimel Gómez.
1: Sí.
0: Pero fajado, Boli. Fajado. Lo voy a subir ahorita a mi estado para que todo el mundo chequee eso. Óyeme, el maestrico pinta la revelación del año. Oh. A nivel de mecánica.
1: No, ay, y ese
0: maestro, apriétese los pantalones, maestro, que el maestrico viene con fuerza.
1: No, y ese trato, como tú mencionaste, del maestro. Yo recuerdo que el año pasado, el maestro nos invitó a la actividad de empleado. Ay, y yo no pude ir porque tenía compromiso ese día. Y el maestro hizo otra actividad el otro día para hacerme la mi privada. No, sí, maestro, gracias, maestro.
0: El maestro es una dama de hombre.
2: Amén, amén. Ustedes eso lo merecen. Eso son profesionales. Y los profesionales de buen corazón hay que tratarlo como tal.
0: Maestro, rápidamente tiene la primera pregunta por acá.
1: Maestro, usted sabe que me guardaron esta pregunta de que para que se la realice a usted. Un oyente me dijo, el sábado quiero que me le pregunte esto al maestro. El coche de ese oyente, cuando él está parado en el semáforo, el vehículo como que, no es que se le apaga, pero como que se le, en el millero, la aguja de el que marca la velocidad.

0: Tú sabes que siempre está como en uno. Y como
1: Sí,
0: que
1: de repente.
0: cuando de repente como que baja como si se fuera a apagar el coche y después, pero no se apaga. ¿Eso es algo eléctrico, algo del motor o qué pasa ahí, maestro?
1: Lo primero es, gracias, hermano, que debemos establecer qué tipo de coche es, y qué año, para ver qué tipo de
2: Hyundai, es
1: tecnología.
2: un Hyundai
0: Un LF.
2: LF 2000,
0: 17.
2: 2017.
1: Bien, bien. Fíjate, este coche utiliza una válvula de ralentí, lo que nosotros le llamamos RPM. Inmediatamente esa válvula, cuando usted está, por ejemplo, en el semáforo, es la que se encarga de que tú enciendas tu coche en cualquier momento. Esta válvula regulariza esta parte de las revoluciones del motor. Hay coches que, en este caso, vienen a 1000 revoluciones por minuto, otros coches vienen a 800, 600, pero en este particular son 1000 a 900. Entonces, ¿qué pasa con esta válvula? Que inmediatamente tú te puedes parar en un semáforo en cualquier lado, que te baja las revoluciones, esta válvula entra y sale y te puede provocar estos síntomas. De igual manera, si esta válvula tiene carbonilla en la parte interna, le podríamos recomendar que pudiera utilizar algún tipo de aditivo. Ojo con esto, que sea para limpiar en el sistema de inyección, porque tú tienes aditivos que es para subir el octano y no limpia. Ojo con eso. Puede trabajar con esa parte de ese aditivo. En su defecto, pues entonces debe acudir a un taller que le puedan escanear y darle los detalles más seguros con relación a la parte si es eléctrica. Ojo con esto, porque esta válvula es la parte principal que te puede ocasionar este problema en la RPM cuando está estacionado.
2: Perfecto.
0: El maestro siempre tiene su respuesta.
2: Conozca su coche con el maestro Ray Gómez, Raimundo Gómez, directamente desde el mundo alemán a los clásicos de José Ló Pérez. Conociendo su coche y otro que quiere conocer de su coche, maestro, es el oyente que dice: buenos días, José Ló, pregúntame al maestro Ray, ¿con qué spray se puede limpiar el sensor más?
1: El sensor Max.
2: Sí.
1: Bueno, se puede limpiar el tipo de spray, uno de los más eficaz es el Johnson. El Boss puede utilizar el Liqui Moly, lo puede utilizar. Hay otros, spray que pueden aparecer en el mercado asiático, por ejemplo, o americano. Pero lo que nosotros utilizamos, que siempre nos da mayor eficiencia con relación a esta parte, son los spray Johnson y Boss y Liqui Moly.
2: Ahí está, respuesta ya del maestro.
0: El maestro siempre actualizado. No lo busca como en YouTube, como fulano, pero siempre está actualizado a nivel de mecánica.
2: Bueno, maestro, y la tercera pregunta aquí en Conozca su coche, porque su coche habla y nosotros te enseñamos cómo escucharlo. Aquí en la sección Conozca su coche con el maestro Ray. Dice: tengo un Sonata 2019 y me está dañando mucho la junta de la tapa de la válvula.
1: Bien, perfecto. Lo primero que debe acudir el caballero es de verificar la válvula PCB. La válvula PCB viene siendo en el motor la parte del respiradero. Cuando tú tienes el motor con esta válvula tapada, se crean los vapores. ¿Dónde se crean los vapores? Rápidamente. Cuando el pistón sube a su punto muerto superior, donde se incinera el combustible, cuando él baja nuevamente, después que entrega esa potencia al cigüeñal, se crea una desariación en la parte interna del carro, donde va el aceite. Eso se crea entonces en vapores, que se llama respiración del mismo. Estos vapores suben a la cámara primero, de arriba de la tapa de válvula, y en la tapa de válvula utilizan estas pequeñas válvulas de desariación, que viene siendo parte como si fuese una nariz de un ser humano. Si usted se tapa, recuerde cuando tiene gripe, ¿verdad? No puede respirar por ahí, respira por la boca, pero en el motor entonces se da lo siguiente. Se crea una depresión en la parte interna del motor, entonces lo que es la junta, retenedora, todas esas partes del motor interna que tiene que cubrir para que este aceite no salga a la parte externa del motor, entonces es provocada por esta parte. Ojo con esto. Si la tapa también tiene alguna pertuberancia que no selle en la parte de la superficie, también te puede provocar este, este derrame de aceite innecesario, producto de esta parte.
2: Ok, maestro, mire, ya terminamos con las tres preguntas, pero hay una cuarta aquí que la vamos a hacer hoy, porque ya, es de emergencia, me dice el oyente, y dice, tengo un K5 2016, y siempre para encender en frío, debo darle dos veces, he realizado todas las pruebas, y siempre hay que darle dos veces a encender cuando está frío el carro.
1: Bien, ahí hay una parte de con ese coche particular que es el cálculo de inyección para el encendido en frío, cuando el motor está totalmente frío. Entonces, ¿qué debe resolver la parte de lo que son los sensores de oxígeno que van en la parte exterior directamente de la salida del escape del motor? Entonces, influye mucho el sensor más que tú utilizaste en aquel momento que dimos la respuesta, verificar si no está sucia esa parte, el sensor de flujo de aire, por ejemplo, si no tiene algunas mangueras rotas o tuberías de vacío, también te puede provocar que el mismo te dé mucha sensación de cefi para darle a entender. Otra cosa es que si tú tienes baja presión en las bombas del combustible para la inyección, también te puede provocar esta parte de la inyección. Ojo con esto, también con la bujía o los COI directamente te pueden provocar fallas en el momento de encendido en frío. Por tal motivo, hablamos ahorita de la válvula de recirculación también. En esta, si está tapada, también te puede provocar que los gases internamente no se incineren rápidamente en la cámara de combustión y pueda provocar entonces, si hay un vacío muy alto, de que la mezcla no sea homogénea y te dure mucho cefi. En conclusión, es prudente colocarle el escáner al coche, revisar estos puntos muy, muy primordiales para que tu coche tenga un cedido de mayor opción.
2: El mejor es el maestro.
3: Pero venga acá.
2: El mejor es el
3: muy
2: maestro.
3: Duro el maestro.
2: Atención, fulano.
3: Aprende.
2: Copia, fulano.
3: Que por tú... algo te sacamos.
2: Bueno, ya tú sabes. Así que, maestro, ¿cómo se comunica la gente con usted? ¿Cómo puede la gente ir allá al mundo alemán?
1: Claro, nosotros estamos en la calle Juan Bautista Pérez, número 18. 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Dándole saludos rápidamente ahí a nuestro oyente Isabel, que trajo su vehículo por medio de nuestro equipo de los clásicos de José.
2: Ay, ay, ay, ay, ay.
1: Te mandamos ahí en sintonía.
2: Saludos, saludos. Maestro, recuerde es esa frase que es suya, maestro. ¿Cómo que dice?
1: Recuerde, su coche habla.
2: Sí.
1: Nosotros te enseñamos a escuchar.
2: Ah, escuchaste ahí al maestro Ray. El maestro Ray, lo mejor que hay.
3: Más duro en Santiago y el país.
2: Más duro en

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1: Oh. Oye, ella hasta rimó.
2: Oh. Una noche en guaraní.
0: En guaraní.
2: De guitarras y de...
0: Hablando en guaraní.
1: Uy.
0: Mira, Jorge Batista, mi hermano. Que bueno, viene para el país, Jorge Batista, Boli, te felicita, viene para el
1: gracias.
0: País y que van a celebrar en la villa mía.
1: ¿En la tuya?
0: Sí,
1: ay, mi hijo. Si yo te cuento.
0: Pero ¿cómo que hay mi hijo?
1: No, y aparte
0: es,
1: de.
0: Ese mi hijo puede dar a entender de que es falsa la villa.
1: No, y aparte de Joselo también, todas esas personas que me están escribiendo a través de mis redes sociales, de mi WhatsApp, que tiene mi WhatsApp, y veo aquí también en el WhatsApp de la emisora. Así que gracias de corazón. Si Dios quiere, estaremos por muchos años más aquí sí, en los clásicos sí, de José Lo Pérez, dando lo mejor de nosotros. Así que gracias a todo el que me esté escribiendo a través de las redes sociales.
0: Un saludo para Celso Genao, que se suma a la gran audiencia de los clásicos desde hoy. Que su hermano JG le recomendó el programa. Bueno, Poli, los clásicos en el aire, gracias a mi gente de JCM Construcción.
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0: 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Felicitarte, Darío Siri.
1: Sí.
0: Tenlo por seguro, Boli. 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
0: Ay, Boli, no lo digas, sí, Boli.
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0: ¿Y la vez que te llevé a restauración?
1: una bebida haitiana fue que tú me dijiste que, mira, tú tienes que probar algo diferente.
0: Babacú.
1: No, señores, así no se puede. No.
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1: No, y tú sabes que yo en publicidad no me gusta hablar mentira, porque hay muchos que dicen, no, sí, eso porque publicidad.
0: Eso por cumplir.
1: Pero yo soy testigo de que la sabiduría que tiene Chavo a nivel de aire.
0: Chavo es muy duro, mi
1: él
0: hermano.
1: Me chequeó mi coche y yo, o sea, él lo miró y me dijo, tiene esto.
0: Tiene eso. ¿Y así?
1: Sin estar averiguando, sí, como sí, mucho que te
0: está botando el gas.
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0: Oye, sabor, combinación dura de Luisito Martí, Rasputín, Alfredo Gutiérrez. Oye, oh, Boli, mira, déjame saludar a mi hermano Wilson. 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
1: ¿Y tú llegas ahí?
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0: 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Cuando estoy solo, no.
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0: No. Solo. Pero con Wilson sí. Mira, Ariel Botier. Ya tenemos que ir con Ariel Botier por acá. Déjame ver. Por acá. Ok. Hello.
2: Dime, Joselo.
0: Oh, licenciado, ¿cómo se siente usted?
2: Ah, estamos en el aire. Cuando tú entras así y no entras con un problema porque estamos en el aire.
0: Estamos en el aire, sí.
2: Tú no entras suave, ¿no?
0: Hoy está de cumpleaños por acá mi hermano, el DJ Boli 06. Y en su cuenta de banco, licenciado, le pasé nada más y nada menos que 75,000 pesos para que haga lo que él quiera, licenciado. Porque yo no sé regalar. Yo no sé de qué comprar perfume.
2: Hace un par de meses, yo recuerdo que yo pedí la cuenta del Boli, le pasé un billete. Pero eso no, el Boli no puede cumplir años tan rápido.
0: Sí, hace un año ya. El Boli cumple años.
2: Boli, tú tienes mi número, Boli. Mándame la cédula tuya. Y mándame la cuenta. Pero la cédula tiene que decir que tú cumples años.
0: ¿Y por qué no la mando yo? El número de cuenta mío. ¿Por qué no el número de cuenta mío? Pues yo se lo puedo transferir a él.
2: No.
0: Bueno.
2: Boli, si tu cédula dice que tu cumpleaños hoy, hay una moñita para ti bacana.
1: Eso está ahí, no está haciendo nada.
0: Mándaselo Boli directamente ahí, al licenciado. Mira, licenciado.
2: Cuéntame.
0: Mire, quiero que le haga saber al pueblo lo que todo el mundo estaba esperando que ocurriera. De que usted por fin visitara la villa de Pérez Paradise. El pasado sábado en la noche lo llevé al licenciado allá, estuvo compartiendo conmigo un puerco asado junto a los muchachos allá, Jesús y todos los muchachos que tuvieron, Clary y todos los que me visitaron. Quiero agradecerle personalmente, licenciado, aquí en la radio, quiero agradecerle de que sacara un tiempecito con Clary y los muchachos y me visitaran allá a Pérez Paradise.
2: ¿Dónde queda Pérez Paradise?
0: Pero se estaba el sábado, usted, ¿cómo pregunta?
2: Pero no, yo pregunto, ¿dónde queda?
0: Ah, no se puede decir la dirección.
2: No se puede decir, es secreto, está bien, secreto, no hay problema.
0: Sí.
2: Atención, damas y caballeros, pónganle atención a esta entrevista, porque realmente va a ser para personas inteligentes.
0: Ajá.
2: Vamos a hablar de migración, José.
0: ¿Hablar de migración? Mira, Ariel, rápidamente, en la peluquería de Peña había un
2: debate. Una pregunta, José.
0: Sí.
2: ¿Qué equipo era que estaba jugando softball? ¿Que tú andabas acompañando?
0: Ah, los muchachos de restauración estaban jugando.
2: ¿Dónde estaban jugando?
0: Estaban jugando en Fantino.
2: ¿Cuándo?
0: Estaban el sábado jugando.
2: ¿En la noche?
0: En la noche, sí.
2: Entonces, quien estaba en mi villa era tú, buen puerco. Tú estás viendo que es para gente inteligente. Mira cómo yo te delato de una vez. Sí. Tú tienes villa. Mira cómo se pone alegre. Ah, sí, estamos jugando, sobol, infantino.
0: Ay, licenciado, mire, la peluquería de Peña, había un tema. Y es...
2: No, gracias, José, por estar allá. Gracias a ti, a Braulio, a su esposa. ¿Y cómo que se llama el juquero que tú andabas?
0: ¿Cuál es el juquero?
2: Hay un vapo, una vaina.
0: Ariel, en la peluquería de Peña había un debate acerca de por qué le preocupa tanto a los funcionarios que le quiten la visa.
2: Pero una señal de desprestigio, una señal de corrupción, una señal muy mala. Cuando un funcionario de X país le quitan un visado, significa de que, por ejemplo, en el caso de República Dominicana, a los funcionarios que le han quitado la visa, hay algunos que hay que decir que ha sido por maldad.
0: Okay.
2: ¿Ok?
0: Por maldad.
2: Sí, por maldad, porque al penco le quitaron la visa.
0: Sí. Pero se la dieron otra vez.
2: Gonzalo Castillo, pero se la dieron, es decir, una marramuña y una maldad que le hicieron, pero Gonzalo le retornaron su visa nuevamente. Ahora vamos a ver. ¿Qué es lo que hacen los Estados Unidos?
0: ¿Qué hacen?
2: Los Estados Unidos se creen el dueño del mundo, ¿sabes? Pero
0: es verdad, Ariel, es una realidad. ¿Por qué se creen los dueños del mundo? ¿Por qué a ellos? Oye, eso, Ariel, hay que pedirle
2: autoestima muy alta.
0: Hay que pedirle perdón, Ariel, el que intenta fallarle.
2: Pero los ejemplos son los siguientes. Tú tienes un funcionario que el Estado no lo apresa, va a juicio, sale inocente, vuelve a juicio, sale inocente. Entonces los Estados Unidos como diciendo, ok, tu país dice que tú eres bueno, pero yo te investigué y tú no puedes tener mi visa. Entonces como diciendo, coño, pero si a este funcionario le quitan la visa, por algo fue. Pero aquí está limpio. Pero tú sabes cómo se maneja la justicia aquí.
0: A ver, ¿y cómo se sabe eso? ¿Cómo saben de que, porque es algo muy personal, cómo corre la noticia de que a fulano le quitaron la visa? Los mismos gringos dicen.
2: Regularmente, no, los gringos no son así, pero regularmente, para que tú entiendas, es la misma persona que se da cuenta al momento de que intenta viajar. Hay métodos para que tú te des cuenta si tu visa está activa, pero la gente no chequea eso. Entonces, cuando tú vas a viajar, que tú eres un funcionario, ¿verdad?
0: Sí.
2: Y que tú te vas a montar en ese avión, y que una persona, un periodista o alguien del medio o las redes, dice, mierda, devolví a este hombre. Entonces ahí, pum, le quitan la visa a tal persona. Pero no es que ellos hacen una lista y dicen, bueno, le quitamos la visa, esto. No es que hacen una lista de esa manera.
0: Ok, bueno. Ya, rápidamente, pregunta el pueblo por acá. Hola, soy F4 del 2011. Mi hermana me mandó a sacar las actas de nacimiento mía.
2: Que saque todo.
0: Y mi hija, ¿qué tiempo falta?
2: Mira, que saque todo. Okay. Una mala noticia trae una buena noticia.
0: Ajá.
2: Y teníamos dos sábados con mala noticia.
0: Ajá.
2: Diciendo que habían cancelado las citas de las personas que estaban para residencia.
0: Sí.
2: Pero ¿qué ha pasado ahora? Todo aquel que tiene una petición ha sido cubierto y le han llegado los 6 pasos, José Luis. Le han llegado los 6 pasos. Si usted tiene una petición, que lo pide su hermano, que lo pide su esposa, que lo pide un hijo, probablemente le haya llegado los 6 pasos. Entonces, ¿qué pasa? Usted tiene que dar esos 6 pasos porque hemos visto que en los últimos días están dando muchas cargas públicas a solicitantes de residencia y vamos a tener mucha residencia disponible en el país. Yo creo, y esto es un análisis muy mío, muy personal, pero como antecedente de mis análisis, nunca me he equivocado en un análisis.
0: Oh.
2: Lo que yo creo que va a pasar es lo siguiente. Donald Trump va a agilizar los procesos. De una manera tal, cuando tu mamá te pide, tú tienes que esperar 9 años.
0: Oh.
2: La intención de Donald Trump cuando termine en el 2028 es que esos procesos no tengan tiempo de espera. ¿Tú me estás entendiendo?
0: Sí.
2: O sea, él quiere que no tengan tiempo de espera. Se van a ir mucho entre las patas de los caballos. ¿Por qué? Porque van a poner muchas cargas públicas. Ahora, al día de hoy, las personas lo que le tienen que sacar provecho es a la solicitud de visa.
0: Sí.
2: ¿Por qué?
0: ¿Por qué?
2: Porque la cita primero están cayendo para noviembre, diciembre.
0: Ajá.
2: Las personas que comienzan ahora pueden tener su cita enero, diciembre de este año. Estamos hablando de 60 días. Desde la pandemia no se había visto así.
0: Oh.
2: Y segundo, están otorgando extremadamente
0: muchas
2: visas.
0: Muchísimas visas.
2: O por lo menos a la gente mía le están visando. Yo no sé a lo de los otros.
0: Bueno, dice por acá, pregúntame el licenciado, tengo 13 años pedido por mi hermano. ¿Cuánto me faltarían?
2: Si su hermano tiene... Ah, bueno, en el caso que tenemos, es una situación que tenemos que decir, que la petición de hermano prácticamente bajó 2 años. 2 años y 4 meses, 2 años y 6 meses. Esa petición está durando casi 19 años y al día de hoy podemos proyectar que las personas van a terminar su proceso de 16 a 17 años. Eso ya se oye mucho, pero hay personas que lo esperaron y se van ya.
0: Sí, soy F4 de diciembre de 2010, aún no me han llegado los 6 pasos.
2: Hay que tener una revisión constante de ese caso, porque debieron llegar los 6 pasos. Busquen el correo, chequen el correo, hagan lo que hagan, pero si todo está en orden y en el 2010 hicieron la petición correctamente, la I-130 correctamente, los 6 pasos debieron llegarle ahora, es decir, en 2-3 días para atrás. ¿Por qué? Porque han sido cubiertos y le han llegado los 6 pasos y han habilitado los pagos para que usted realice los pagos.
0: Yo tengo 14 meses esperando cita.
2: Lo que hay es que esa persona que dice yo tengo 14 meses esperando cita, me gustaría saber si es cita de turismo o cita de residencia. De igual manera vamos a responder las dos. Si es cita de turismo, sí, hay personas que comenzaron su proceso y para ese tiempo era que estaban cayendo la cita. La persona que comienza un proceso ahora es mucho más fácil, las citas le están cayendo para 2 meses, pero esas personas que comenzaron hace un año atrás también tienen posibilidad de poder adelantar su cita. Si es que a usted es una residencia, entonces si tiene 14 meses, necesitamos saber quién le está pidiendo para proyectar. Pero de igual manera, en los próximos 6 meses debe estar llegándole su cita.
0: Ok. Ariel, me contaron algo de que le pasó a alguien en el consulado, que cuando la muchacha, parece que no dominaba muy bien el español, la muchacha, ¿verdad? La cónsul.
2: La gringa
0: no dominaba muy bien. Y él le preguntó que él trabajaba. Y él le dijo que trabajaba equipos pesados, que trabajaba en equipos pesados, ¿verdad?
2: Equipos amarillos.
0: Sí, equipos pesados, así él le dijo. Y ella supuestamente entendió que él le había dicho que para él el trabajar es pesado.
2: Y lo quemó por vago.
0: Pero que como que él le insistió, pero ¿por qué? ¿Qué pasó? Y que llegó otra persona y le explicó, no, lo que pasa es que él trabaja tractores,
2: palitas,
0: retrocavadoras, y le explicó. Pero ella en un momento estuvo a punto de quemarlo, Ariel.
2: Sí, es probable.
0: Pero si esos gringos no entienden, que pongan gente que entiendan, Ariel, ahí.
2: Ese país es de ellos y ponen que ellos quieran.
0: Oh, no, pero si no.
2: Estamos claros, ese país es de ellos y ponen que ellos quieran. Ahora vamos a una cosa. Algunas veces cuando tú buscas una asesoría, como en el caso de nosotros, con una vasta experiencia, hay personas que yo le digo, mira, a ti te conviene, eso no lo maneja uno, pero a ti te conviene que te entreviste un cónsul varón o que te entreviste una cónsul hembra. ¿Por qué? Porque hay perfiles y hay trabajos que se socializan más con los hombres. Por ejemplo, tú le dices a un hombre, un cónsul de eso, tú le dices, ¿a qué usted se dedica? Bueno, yo soy operador de equipos amarillos, equipos pesados, retroexcavadora, y él te va a entender. Pero una gringuita de esta popi, que no, porque vamos a decir que el gringo es un popicito, pero cuando chiquito le regalaron una retroexcavadora ahí en el patio él jugaba. Pero esta gringuita no sabe lo que es y lo queman a las personas. Entonces tú tienes que explicarle bien. Ese caso que te contaron, nosotros también hemos tenido clientes de dos hermanos que tenían retroexcavador y este tipo de cosas.
0: Sí.
2: Y le pasó lo mismo, y de repente cuando yo determiné eso, yo lo preparé, de una vez lo mandé nuevamente,
0: sí.
2: Y yo le dije, mira, que esa gringuita no te entendió, vamos a esperar que dé con un hombre, y efectivamente le dieron su visa con la gloria de Dios. Entonces por ahí es que vamos.
0: Aló. Estoy en el aire con Ariel, estoy con Ariel ahora. Mira, la habitación número 15, prepárala, que Edwin Encarnación va para allá hoy. Va para la villa hoy.
2: Esos son los amigos tuyos.
0: Okay,
2: sí, exacto.
0: Seguimos aquí, Ariel.
2: Ahí sí la votaste. ¿Quién es que va para allá?
0: Edwin Encarnación.
2: Esos son los amigos tuyos.

0: o le van a quitar la visa, si es verdad eso.
1: Mira, hay muchas cosas. Hay infinidad de cosas que pueden ocurrir, porque acuérdense, la gente, como no se filtran todas las noticias de lo que pide el gobierno de Donald Trump, no se está poniendo loco. Pero si la gente supiera todo lo que está pidiendo el gobierno de Donald Trump, el gobierno de Donald Trump está pidiendo de que las personas, para darle una licencia, tienen que saber inglés dentro de Estados Unidos. Yo le veo lógica. Las señales de tránsito son universal. O sea, las señales de tránsito son universal. Por eso son universal. Para que tú no tengas que saber ruso cuando tú estés en Rusia manejando. Por eso son universal. Cuando tuve un niño caminando, ya tú sabes que viene a la escuela. Ese tipo de cosas, ¿me entiendes? Y los códigos de los colores de la línea. Pero ellos están pidiendo que las personas que sean patanistas deben dominar el inglés. ¿Por qué? Porque un tráiler, una patana, en muchas ocasiones, eso puede hacer un daño extraordinario. Y hay personas que giran a la derecha, giran a la izquierda, y hay un letrero gigantesco en inglés y no saben qué dice ahí. Entonces lo hacen. Y por eso lo están pidiendo.
0: Ok, bueno, mira, ya en la parte final, me pregunto por acá, ¿qué? ¿Será algo personal que a los clientes de Ariel Botier lo visan tanto?
1: No, te voy a explicar. Hay varias situaciones. Uh-huh. Nosotros escogemos bien nuestro cliente, porque todo el que viene aquí, hay personas que le decimos, mira, yo siento que tú no calificas, no gastes ese dinerito. Eso es lo número uno. Número dos, después que tomamos un cliente, se le dan trainings, y se le da mucho training. Porque hay personas que te llenan el formulario y tú te fuiste para tu casa. A mí tú tienes que verme 4, 5, 6, 7 veces, las veces que sea necesaria. Hay personas que yo lo veo 2 veces, está ready. Pero hay personas que yo lo veo 30 veces. ¿Por qué? Porque le falta, porque tengo que tener un dominio, porque la persona tiene que transmitir realmente lo que es. Entonces, en cuanto a eso, por la dedicación que nosotros hacemos a los casos, nuestros casos, en su gran mayoría, terminan con una aprobación de visa. Pero de igual manera, hay personas que no le dicen que no. Hay personas que, por ejemplo, en el caso del jueves, que nosotros teníamos 7 personas en el consulado, el jueves, de esas 7 personas, nos visaron solamente 5. Le dijeron que no a 2. Ayer teníamos 3, con la gloria de Dios nos visaron a 3. Pero es para que tú entiendas. Hay personas que le dicen que no. Uno lo que hace es que vuelve, intenta, le da para allá, busca la manera, busca la forma, y por ahí es que vamos.
0: Ok, ya contestada ahí esa oyente. Pero, licenciado, ¿cómo se comunica el pueblo con usted? Atención, el comandante Gonel. El comandante Gonel, que me está diciendo que va para allá, Ariel, a buscar su visa contigo.
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0: Perfecto, gracias. 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Dímelo, oye, bien. Dímelo.
1: Fuera del aire para decirte una cosa.
0: ¡Seguimos! Dímelo.
1: Mira, mándale saludos a Jesús, que Jesús.
0: Jesús allá en Fantino. El que

0: contigo, Infantino. Es loco con la sección, el tipo es loco con los clásicos. Jesús es un tipo chéverísimo y te quiere muchísimo. E incluso él me dijo, yo no sé porque tú te saltaste poco completo ya, pero está bien.
1: ¿Cómo fue?
0: Él me dijo que quiere hacer un presente, un chivito, una cosa, lo que tú quieras.
1: Yo casi no comí. Mira,
0: no, casi tú no comiste porque te comiste la berija, el entresijo, toda esa cosa, la mortilla, toda esa...
1: La berija.

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0: historia de Enrique Blanco contada por Ulfrido Vargas y los beduinos en los clásicos de José López Pérez, cuando el reloj marca exactamente 11:15 minutos en la mañana, hace acto de presencia la que yo más quiero, a Rosita Tineo, mi vida. Hola, vida. Hola, ¿qué tal?
1: Bendecida por Dios. ¿Y tú cómo estás?
0: Todo bien, mi amor, todo bien. Viéndote bonita siempre.
1: Ese es mi defecto de nacimiento. Esa es mi humildad.
0: Hay uno que está caliente conmigo, que no quiso subir, pero está bien. Caliente. No, que siga ahí.
1: Mi verdadera vida.
0: No, que siga, tu verdadera vida. Que siga ahí.
1: Señora, muy buenos días. Espero que todos estén bendecidos por ese Dios que está en el cielo y que hoy sea un día lleno y cargado de muchas bendiciones.
0: Sí, te escucho muy positiva siempre, Rosita.
1: Claro. Mm. Eso me caracteriza, el positivismo.
0: Rosa, dime algo. A nivel de seguros, me hablaron. Una preguntita para Rosita Tineo. Una pareja que viva en los Estados Unidos y viene 3 veces al año, ajá, al país a vacacionar, ¿puede sacar un seguro o qué?
1: Sí, puede sacar un seguro y es sano. Que si usted viene...
0: Dura 45 días del año aquí solamente. Cada vez que viene dura 15 días. Okay, duran ellos.
1: Ok, mira. Hay 2 seguros que esta persona pueden sacar. Hay que ver si vienen a vacacionar solamente o vienen a chequeos médicos rutinarios, porque muchas veces te dicen, mira, lo que pasa es que a mí me gusta cómo son los médicos de República Dominicana.
0: Sí, he escuchado mucho.
1: Los médicos de aquí son muy estrictos y yo prefiero atenderme en mi país, que son mis médicos desde que yo nací. Entonces, sí, ¿qué nosotros le recomendamos? Un seguro de salud para que usted lo tenga. Recuerda, José, que los seguros son para tú tenerlo y no necesitarlo, porque si tú lo necesitaras y no lo tienes ahí es peor. Entonces, usted adquiere su póliza de salud, porque nosotros los seguros tienen un periodo de espera que va a depender de 30, 60, hasta 6 meses. ¿Para qué? Para cubrirte estudios especiales, tema de hospitalización, tema catastrófico, embarazos y demás. Entonces, usted que vive en Estados Unidos, pero viene a República Dominicana 2 o 3 veces al año, compre, ajá, su seguro de salud y téngalo por si se presenta una eventualidad. Yo he tenido casos, Joselo, de personas, mira, que realmente en el día de hoy yo vengo a hablar de seguro de carga, pero qué bueno que tú me hablas de seguro de salud, porque mucha gente quiere proteger un patrimonio, pero no quiere proteger su verdadero patrimonio, que es su salud, que es su vida. Entonces, ¿verdad? ¿Qué pasa? A mí me han pasado muchísimas situaciones en el trayecto, pues, de mi experiencia en el sector asegurador, y una de ellas es que viene un amigo mío precisamente de los Estados Unidos, y adivina, justo saliendo del aeropuerto se monta en un motor y mi amigo pues lamentablemente tuvo que pagar millones de pesos en el Homes porque tuvo un accidente que por poco y lo manda al otro lado de la vida. Y a pesar de ser mi amigo, a pesar de yo tratar de que él adquiera su seguro aunque sea de viaje, no lo compra, porque para él, Rosa, yo voy por una semana, ¿qué? Vamos a disfrutárnosla. Pues mi amigo lamentablemente tuvo que pagar muchísimo dinero porque él tiene seguro, pero en Estados Unidos. Entonces, aquí ese accidente por poco le desbarata la vida y lo manda al otro lado. Entonces, señores, usted que viene, por lo menos su seguro de
0: vida. Debe tener su seguro de vida. Y más esos dominicanos que vienen a llevarse el mundo por delante.
1: ¿Qué te cuesta un seguro de viaje? Va a depender el tiempo que tú vas a durar. Pero te cuesta 20, 30, 40, 50 dólares. Que si tú lo comparas con una emergencia médica, no tiene absolutamente nada que ver. Cuéntame, Boli.
2: Tú sabes, Rosa, que se está dando mucho una situación. Y yo sé que ahora mismo también hay muchos oyentes que se van a sentir identificados, y tú como buena asesora, yo sé que ellos te van a tirar para solucionar eso. Tú sabes que se da mucho ahora, Rosa, de que algunos hombres están iniciando una relación con hijastro. Por ejemplo, se mudan con una mujer, ella tiene ya 2 y 3 niños y ella quiere incluirlo en el seguro del hombre, pero no son hijos de él, letal. ¿Qué puede hacer esa persona para agregar un hijo que no sea hijo de él de sangre, pero quiere meterlo en el seguro? ¿Tiene que ser algo extra? ¿Tiene que pagar algo adicional? ¿O qué puede hacer en ese caso?
1: Eso va a depender.
0: Experiencia propia.
1: Es experiencia.
0: Experiencia
1: propia. Voy a responder. Es un amigo.
0: Okay.
1: Mira, va a depender. depender si es el plan de la seguridad social, que por ejemplo él trabaja, su esposa no, pero su esposa tiene hijos que no son de su matrimonio, o sea que no son sus hijos biológicos, él lo que tiene es que incluirla a ella como dependiente cónyuge y ella arrastra a los hijos. Ahora bien, si él por ejemplo tiene su ex dentro del seguro y la quiere dejar porque también mantiene hijos con ella o agradecimiento o no sé qué, entonces lo que tienen que hacer es abrir una póliza nueva, un plan privado, y nosotros ahí estamos. Nosotros tenemos planes de salud desde 1.500 pesos por persona que lo puede tener sin ningún problema.
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0: explícame un poquito acerca del seguro de carga.
1: Mira, que decía que vengo hoy con ese tema porque muchas veces hay personas que montan una carga, que son contratistas para X empresa, y yo te traslado 1 millón, 2 millones, 3 millones de pesos, te voy a trasladar de un lugar a otro y no aseguran la carga. Oh. Esa carga está en movimiento y precisamente por estar en movimiento puede tener una pérdida. Entonces, si tú tienes una pérdida de esa carga que tú estás llevando, entonces lamentablemente la estarías pagando tú. Por lo regular, las empresas se aseguran de que antes de darte un contrato tú tengas asegurada la carga. Pero al final recuerden que el vehículo es suyo, que la responsabilidad es suya y de que usted tiene que verificar que ciertamente la carga que usted tenga sea la que el seguro que usted tenga para la carga sea realmente el que usted necesita. Porque a mí me ha pasado que hay personas que te dicen, ah, bueno, yo tengo el vehículo asegurado, que se confunden. Aunque usted tenga el vehículo asegurado, en este caso el camión asegurado, eso no quiere decir que la carga esté asegurada. Y cualquier eventualidad que provoca esa carga, usted trasladándola, no tiene cobertura, porque lo que está cubierto, su seguro, es el camión. Y si vamos a suponer dentro del arriba del camión usted pone una plataforma, la plataforma sobrepasa los estribos del camión, ese camión choca un vehículo, choca una persona, entonces esa carga lamentablemente no tiene cobertura y usted tendría entonces que pagarla de bolsillo. Pérez, por eso es sano, razonable que usted, si usted se dedica a cargar, entonces vamos a asegurar la carga. Hay muchas coberturas que las personas por desconocimiento no la adquieren y después que le pasa la eventualidad, entonces la quieren adquirir. Nosotros nos encargamos de asesorarle a usted antes de que pase un evento. No es que te vamos a obligar, es que te vamos a asesorar y decirte, mira, ¿a qué gremio tú perteneces? Bueno, yo soy chofer. Yo tengo camiones que yo lo que hago es carga. Entonces, si usted lo que se dedica es a cargarle, por ejemplo, a un supermercado, que la papa, que la zanahoria, o usted monta equipo contratista, entonces nosotros te decimos cuál es la cobertura que realmente tú tienes que tener. Porque a veces aseguran el camión, pero no aseguran la carga. Pero muchas veces, ¿qué te hacen? Te aseguran el camión, te aseguran la carga, pero no te aseguran el furgón. Entonces, nosotros tenemos pólizas que están completamente bien estructuradas, bien diseñadas, para que cualquier eventualidad que te pase, tú tengas la cobertura. Porque te repito, si tú tienes la carga asegurada, pero no tienes el furgón o el chasis asegurado, pues no tienes nada.
0: Lo mejor.
1: Entonces, señores, vamos a verificar a qué gremio yo pertenezco. Bueno, pues déjame verificar cuáles son las coberturas que yo necesito para que si me llegase a pasar una eventualidad, pues yo tenga mi patrimonio bien protegido. 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
0: Sí.
1: Señores, nosotros tenemos seguro para uso renta sumamente económico. Entonces, muchas veces lo que hacen los rencalistas privando en avivalente y que después andan con la mano en la cabeza es que te aseguran el vehículo uso privado. Uh-huh. Son un seguro de ley, uso privado. Señores, ustedes no saben las pruebas que le tiene la vida. Entonces, ahora recientemente me pasó un cliente, tiene un vehículo, uso privado, y lo renta, porque ese es su giro, rentar vehículo. Renta el vehículo, el viajero viene, atropella a una persona, esa persona fallece. ¿Qué tú crees que le dijo el seguro? yo no te voy a dar la cobertura, porque aunque tú tienes un seguro conmigo contratado, tú me dijiste que tu seguro, que tu vehículo es para uso privado, no para rentarlo. Entonces, hay una diferencia que es muy mínima en valor, pero es absoluta en cobertura. Entonces, ¿tú te crees que Rosa Tineo, me voy a arriesgar ponerle un seguro uso privado a un vehículo que cuesta, qué sé yo, 6,000 pesos, pudiendo poner un seguro de Rencar que cuesta 7? Entonces, son 1,000 pesos la diferencia. Y nosotros, de hecho, también verificamos qué cantidad de vehículos tú tienes, porque si tú tienes una cantidad, un número importante, entonces también te hacemos un descuento. Entonces, señores, vamos a dejarnos de charlatanería. Eso se llama ser charlatán. Usted tiene un vehículo que usted lo renta, póngale uso Rencar, porque si la aseguradora descubre que usted lo rentó, que usted lo alquilaba, entonces no le va a dar la cobertura. Y es muy fácil para la aseguradora saber que el vehículo estaba rentado y que no era de uso privado.
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1: 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Yo tengo las coberturas necesarias. Yo tengo las coberturas que me va a proteger mi patrimonio. Y recuerde que yo siempre voy a decir esto: antes de usted proteger una propiedad, proteja su salud,
0: sí,
1: proteja su vida,
0: sí,
1: para que si usted fallece,
0: sí,
1: lo que queden aquí,
0: sí,
1: usted no le deje un problema.
0: ¡Ay!
1: Pero oye una cosa, vida. Muchas veces hay personas que entienden que el seguro de vida es solamente para cuando tú falleces,
0: sí,
1: las personas que se quedan. No, señores, va a depender, porque el seguro de vida tiene muchos ramos, tiene vida con ahorro. Entonces, ¿qué usted va a hacer? Tiene renta hospitalaria. Entonces, ese seguro de vida puede protegerlo a usted mismo, usted estando en vida. ¿Cómo? Si usted queda con una incapacidad total y permanente. Entonces, vamos a verificar que nosotros tenemos la cobertura que se adapta a tu presupuesto, pero sobre todo a tu necesidad.
0: ¡Epa! Escuchaste ahí a Rosita Tineo, la más dura, en vivo, en los clásicos de José López. Ahí, saludos para Lady Valerio, el príncipe de la San José, en restauración.

0: Oye, de esos temas de los años 80, porque los años 80 pegaron, miles de temas se pegaron en la década completa de los 80. Pero había un grupito, Boli, que entraba en la categoría de, como uno dice ahora, que dan asco.
1: Oh.
0: De tanto que se pegaron.
1: Que ya el tema cansaba.
0: No, que ya cansaba. De tanto. Boli, que se pegaron en una manera que tú movías el radio, la aguja del radio, y te topabas con ese tema 15 veces en cada vuelta.
1: De los temas que ya molestaban de tanto que sonaban.
0: Ese abusadora de Wilfrido, ese abusadora, Boli. Porque hay temas, como te digo, que pegaron. Ah, mira, tú dices, oye, pero se pegó de Villalona. Sí. Todo hombre que sabe querer, sabe dar y pedir a la vez. Tú ves, ese tema se pegó. Sí. Y le gustaba a la gente. Pero ese abusadora, Boli, ese quizás por eso, esos temas que pegaron tanto y que dieron tanta agua de beber en esa radio,
1: sí,
0: Boli, hoy no son como esos clásicos que se pegan otra vez, porque ya lo dieron todo en su momento, lo dieron
1: que
0: todo.
1: Que quizás merengue que no se pegaron tanto como ese.
0: Bueno,
1: duraron más sonando.
0: Yo te voy a decir, Todo Me Gusta de Ti de Jerry Legrand. Sí. Se pegó en su momento, pero no cansó.
1: No cansó.
0: Y por eso tú ves que hoy en día le gusta a todo el
1: todavía
0: mundo.
1: Todavía sí, es le verdad. Gusta es verdad. Mundo,
0: pero no cansó. Oh. ¿Tú sabes otro tema que cansó de tanto que pegó?
1: ¿Cuál?
0: La Vecinita de Ricardo José. Ay, ay, ay, ay, ay, ay, ay, ay, ay, Boli. Ay, ay, ay, ay, ay, ay, ay, ay, mi hermano. Óyeme, esos temas que pegaron tanto. Que fueron tan, bueno, viral, como dicen ahora, ¿verdad?
1: Viral.
0: Sí, viral. Fueron tan grandes las pegadas de esos temas, que llegó un momento que cansaban.

0: Oye, Boli, ¿tú sabes lo que es un hit parade?
1: Adiós, claro.
0: ¿Qué es un hit parade?
1: Un hit parade son varios temas pegados del momento.
0: Bueno, las emisoras te hacían, todas las emisoras tenían su hit parade, que eran el asunto de las más pegadas de la semana.
1: Sí.
0: ¿Verdad? Y la gente estaba atento, la gente decía, oye, mira, la vecinita es la número uno esta semana.
1: ¿Y cuál salió de número dos? Eso era un debate en los barrios.
0: Oye, no pude escucharlo, no había luz por mi casa. ¿Cuál es la número uno de esta semana en el Hit Parade de Radio Nacional?
1: Y decía de que, que la semana que viene sale de número dos tal tema.
0: Exactamente. Decía de que, bueno, uno que promete que va para allá arriba, es colegiado.
1: Ahorita está de número uno, número dos.
0: Ahorita está de número uno. No dudes tú que aparezca el número uno en el Hit Parade.
1: Era, la gente era una cosa grande.
0: La gente creía en los Hit Parade, mi hermano. Entonces habían temas, esos populares que te digo, como esa vecinita, esa abusadora de Wilfrido Vargas, que te duraban, Boli. Te duraban 5 semanas en el número uno.
1: Cinco semanas.
0: Porque habían temas que tenían, como dices tú, una pegada por arribita.
1: Por arribita.
0: Por ejemplo, a Hello de Aramis Camilo. Es la número uno esta semana, fue Hello. Pero la siguiente semana, fácilmente ya Hello no está número uno.
1: Viene otra. Durar 5 semanas consecutivas.
0: Eso, esa vecinita, esa abusadora. Tú sabes, otro tema, Boli.
1: Oye, que Hit Parade es un pelotero que dio un hit. ¿Tú crees que es posible?
0: Otro tema, Boli. Que se pegó tanto que cansó a la gente en su momento. Pero pegado. No dije pegado, no. Pegado.
1: Sí.
0: Porque una cosa es pegado y otra cosa es pegado.
1: Una cosa es... Oh, el pegado es más.
0: Dos veces más.
1: Oh.
0: Porque pegado... Ahora, cuando es pegado.
1: No, ya
0: el fondo. Pues en ese pegado. Ahí tú puedes meter... Ese motor de Aramis Camilo, mi hermano.
1: Pasé coreografía.
0: Ay, Boli.
1: ¿Tú llegaste a bailar ese tema?
0: Oye, me dolía la cabeza ya cuando yo escuchaba el motor de tanto que lo escuchaba.

0: Una cosa es pegar y otra cosa es pegar hasta cansar. Eso pasó con el motor.
1: ¿Él se cansó?
0: Sí, ay, de tanto que pegó Boli. El sueño de todo artista, que ese merengue se le pegara. ¿Verdad?
1: Sí.
0: Pero habían casos, aparte, Boli, que esa pegada se iba a fenómeno. Y sonaba tanto que ya la gente no quería saber de ese tema, de tanto que sonaba. Oye, qué vaina, Boli. Oye, cómo era el asunto.
1: Oye, cómo era eso.
0: Mira, déjame saludar a Yajaira Capellán. Ay, comadre de mi hermana Neudis Tavares. Ey, esposa del compadre de Neudis. Wilson Aracena, fotógrafo del periódico Hoy. Y doña Antonia, su madre. Celibet, la esposa de mi hermano Aneudi. Hola, Celibet. ¿Qué es lo que?

Oh, Albert Tavares, ahora sí, a Neody. Oye, no. Tengo que un saludo de las madres a Neody. Mira, Albert Tavares, la hija de Aneudi, cumple 5 años hoy. Alibeth Tavares cumple 5 años hoy.

0: Están celebrando con qué buena, con los clásicos de José López. 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
1: Bueno.
0: Bueno, Boli, con pollo porro.
1: Ay, no siga.
0: Ay, Dios mío, yo por poco ahorita me como dos empanadas. Óyeme, ¿tú sabes lo que? ¿Tú sabes lo que? Ocupé el estómago, mi hermano. Pero cuando llegue.
1: Pero venga.
0: No. Ahorita viene Popa con el pollo Pop Rob y moro rojo hoy. 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Mira, Boli, otro tema, Boli.
1: Sí.
0: Que pegó hasta cansar. ¿Tú sabes? ¿Tú has escuchado la expresión que dicen?
1: ¿Cuál?
0: Hay dos. Una dije, óyeme, eso se metió hasta donde le dicen Cirilo.
1: Ah, precisamente.
0: Seguro.
1: Precisamente.
0: Y otra es, óyeme, mi hermano, ese tema se pegó hasta que es de ajo.
1: No, eso lo inventaste tú ahora.
0: No, pero dice, oye, eso.
1: Ese no lo había escuchado. ¿Hasta que es
0: de ajo?
1: No, ese no.
0: Oye, eso, mi hermano. Ahí está un tema de Villalón que se llama La Jamaquita.
1: Ese se
0: metió ay, mucho, ay, sí. ay. Pero ya tú ves que en los clásicos de Villalona, hoy tú haces un programa y dices, déjame poner los 10 temas que más me gustan de Villalona. Y nadie te mete La Jamaquita de tanto que se pegó.
1: Oh.
0: La gente te mete Cami Mesa, La Juventud, Sonámbulo, eso.
1: Pero La Jamaquita no.
0: Pero no te metes, porque Boli, que La Jamaquita sonó un momento que ya a ti te daba dolor de cabeza. Ya tú te soñabas con La Jamaquita.
1: Yes.
0: Esos temas que explotan tanto en su momento así, como que no pasan con el tiempo.
1: De tanto que cansan.
0: De tanto que cansaron en el momento, ya tú no lo pones porque lo escuchaste demasiado.
1: Ah, pero lo escuchaste demasiado todo.
0: Ese de Jamaquita. Oiga, saludos para mi hermano Benito.
1: Ahí, ese mío, Benito.
0: Atención, Gary Rodríguez, que me ha votado.

0: la peluquería Jordan. Saludos para Jordan. Ey, a nivel de peluquería. Ay, ay, ay, ay, ay. Me dice el gordo. Que el gordo, tu pana. La, sí, voz, el, la voz más sí. alta de las puertas y la ventana.
1: Después de mí, esa es la voz más alta en los karaoke.
0: No, gordo te lleva a ti. Gordo te lleva que sea 10 libras, dice Quintino.
1: Pero muchas libras.
0: Que por cierto, me acaban de enviar un video de Quintino cantando un tema de Rafael, señores. Que desde que yo vea a Quintino, me voy a quitar la correa y le voy a dar una golpeada.
1: No, pero. Cantando lo cantó malo.

0: lo aceptan.
1: Sí.
0: Y el, no, y el público que lo aplaude.
1: No, estaba malo, era que tú pensabas que era cantando. No, ¿qué pasa? No, no, lo vamos a poner de tarde.
0: No, no, yo lo voy a tirar aquí.
1: No, que no, no, no, no, no, respeta al público, José.
0: Déjalo de él.
1: Respeta al público, no, no.

0: No, pero el público es peor, sí que le está aplaudiendo, ¿verdad?
1: La policía es peor que no sale a buscarlo.
0: Boludo. El COBA es peor todavía, antirruido.
1: Ay. Oye, otro tema, Boli, que se pegó, Boli, hasta decir ya, es ese.

0: Vamos a pausar. Ya volvemos con más música. ¡Qué buena! 105.5.
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0: Tú eres la que me sabe comprender, pero vete. Pero vete, déjame. Ahí. Oye, en el aire, música de cabaret y algo más. 105.5, qué buena. 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
1: Ahí sí.
0: 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Atención, Sandino Faña. Atención, La Vega. 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Boli, déjame sacar a los ganadores del pollo por Rob. La gente quiere probar el pollo por Rob.

0: que no hay nuevo, que no hayan probado el pollo.
1: Tú sabes aquí, atención popa, tú sabes a quién voy a mandar hoy a probar el pollo Pop Rock.
0: ¿A quién?
1: Al maestrico Raimer.
0: ¿Lo va a mandar?
1: Sí, Raimer Gómez de el de la del mundo alemán.
0: Oh,
1: la gente del mundo alemán.
0: Que ahorita voy a pasar por allá.
1: Sí, atención, el mundo alemán. Atención, Raimer, el maestrico Raimer Gómez. Lo voy a mandar a probar hoy para que sepa qué lo que con el pollo porro.
0: Oh. Sí.
1: Déjame anotar, atención, popa.
0: Ponlo ahí de la BenQ.
1: Déjame poner aquí al maestrico Raimer Gómez para que sea el primero en probar el pollo porro hoy.
0: Y quiero, José, también, atención a todo que me esté escribiendo, atención Franchi Oleaga, en San Francisco de Macorís, ese amigo mío siempre felicitándome, así que gracias Franchi Oleaga, y todo que me está escribiendo a través de las redes sociales, Alexander García también, gracias por las felicitaciones del cumpleaños de DJ Boli 06.
1: Ay, la gente se está celebrando contigo, Boli. Tú eres como querido, Boli.
0: Pero siento, muy querido.
1: Siento que la gente te quiere.
0: Más que un político.
1: Boli, ¿será que DJ Boli 06 está buscando una aspiración
0: a regidor?
1: No. Diga la verdad, Boli.
0: No.
1: ¿Y por qué Vuelta Larga te quiere tanto?
0: Porque...
1: tú eres un tipo que no le da la espalda al barrio.
0: Y siempre tú ves que vivimos mencionando Vuelta Larga. Mira el evento que hice el Día de la Madre en Vuelta Larga.
1: Sí.
0: He sido como un ejemplo para Vuelta Larga.
1: Como tú has sido un hombre
0: que me quiere mucho.
1: Atención, 809-52-1057, ponga el arroz, los víveres, lo que sea, y pase por la casa por Rob a buscar el pollo, los ganadores del día de hoy.
2: Buenas tardes, José López. Para que me le dé unas felicitaciones a DJ Boli.
1: Oh.
2: De parte de la Chupi Chupi número uno del grupo de los cariñosos de JR.
1: Oye.
2: Y yo quiero probar el pollo porro.
1: Ah.
2: Hoy.
1: ¿Cómo te llamas?
2: Del señor Popa, por favor.
1: Sí.
2: Noemí Castillo, la Chupi Chupi del grupo de los cariñosos de JR.
1: Boli, tú te lo escuchaste. Oye, ella dice que muchas felicitaciones para el DJ Boli de parte de ella, ¿verdad?
0: Sí.
1: Y que ella quiere probar el pollo por Rob.
0: Sí.
1: ¿Su nombre cuál es?
0: ¿Cuál?
1: Noemí Castillo.
0: Sí.
1: ¿Su apodo cuál es?
0: ¿Cuál?
1: La Chupi Chupi.
0: ¿Y él? No, ¿qué pasa? La Chupi Chupi. No, pero pónmela ahí, la Chupi Chupi, como ganadora, ¿sí?
1: Le pongo así mismo, porque puedo entender.
0: ¿Y por qué será que le dicen a Chupi Chupi?
1: Ah, yo no sé.
0: Que mande una nota y le diga, porque si es igual que una amiga mía que una vez le decían a Chupi Chupi.
1: Noemí Castillo, yo... la Chupi Chupi.
0: No,
1: pues, ahí está.
0: Yo me imagino el por qué le dicen a Chupi
1: Chupi. ¿Quién más quiere probar el pollo Pop Rock? Vamos a ver.
3: Buenas tardes, José López. Buenas tardes. Felicidades para Boli. DJ 06. Quiero probar el pollo Pop Rock. José Raúl, desde La Vega. Ahí lo buscar de una vez. José Raúl, desde La Vega.
1: José Raúl, desde La Vega, arranca para la casa por Rob.
0: Dale de una vez.
1: José Raúl, desde La Vega, va a probar el pollo por Rob. Y contento, Boli, que te va del camino. ¿Tú encuentras el camino corto?
0: Sí. ¿Tú
1: el camino comiéndote un pollo por Rob?
0: Pero venga acá, mi hermano.
1: Sí, José Raúl, desde La Vega, va a probar el pollo por Rob en el día de hoy. ¿Quién más va a probar el pollo por Rob en el día de hoy? ¿Quién más?
2: Lo que pasa es, Boli, que yo no barajo para beber.
1: Ah, es por eso que te dicen la Chupi Chupi. ¿Quién más va a probar el pollo Pop Rock en esta semana? ¿Quién más va a probar el pollo Pop Rock en esta semana?
4: Buen día, José. Yo quiero probar el pollo Pop Rock. Jacqueline Santos,
1: Boli.
0: También va a probar el pollo.
1: Va a probar el pollo Pop Rock esta semana. Así que.
0: Van tres.
1: Van cuatro. Oye, atención pueblo. Pero cuando usted llegue allá a la casa Pop Rock,
0: sí,
1: y esté probando el pollo, dígale a Popa o a Luisa, a mi amiga Luisa, dígale, ¿cuál es la japonesa que José Luis Boli beben aquí?
0: Y pruébela para
1: que usted vea. Y pruébela usted con el pollo porro para que usted
0: sepa. Ay, ay, ay, ay, ay, ay, ay, ay, ay.
1: Qué
0: ay,
1: difícil
0: ay,
1: que se tome una sola. No, bro, mi hermano, te estoy hablando. ¿Qué dice el pueblo?
5: José, la vecina de Boli. Aquí, voy vuelta larga, me van a dejar fuera y lo llamen para felicitarlo. Dime a ver, Delfina Santo.
0: Ah, pero anótame esa que es vecina mía.
1: Vecina de Boli, dice que si la van a dejar fuera, que fue la primera que llamó para felicitarte hoy.
0: No.
1: ¿Delfina qué, Boli? Delfina Santos.
0: Esa es mi vecina, esa.
1: Delfina Santos. Ahí están, entonces, Raimer Gómez, atención la gente del mundo alemán, sí. Atención la gente del mundo alemán, el maestrico Raimer Gómez, atención Noemí Castillo, José Raúl, Jacqueline Santos y Delfina Santos, son los 5 ganadores, los que van a probar esta semana el pollo pop rock, los que se van a unir a esa gran legión que siempre me dicen. Mira, te voy a dar un dato que lo escuchaste ahorita, que dijo Rosa sí. Tineo, la de seguro,
0: sí.
1: Que ayer pidieron pollo porro para la oficina, pidieron 5
0: sí.
1: Para la oficina de ella, y que allá hicieron ese buffet, y dijo, wow, José, lo qué pollo más sabroso es.
0: ¿Lo mencionó ahorita así, Rosa?
1: Así que Rosa, una tipa exigente.
0: Sí. Si no le gusta, ya lo menciona así mismo.
1: Así mismo lo dice. Así mismo lo dice. No. Lo dejé y tuve que comprar otra cosa. Oye, Rosa Tineo se volvió loca con el sabor del pollo pop. Así que ahí están los ganadores del día de hoy del pollo pop rock en los clásicos de José López.

0: 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Mira, el DJ Boli 06 que está de cumpleaños. Hoy vamos derechito para la casa por Rob ahorita. Atención, Gary Rodríguez. A ver, un par de cerveza con Boli que cumpleaños. Hoy estaremos allá en la casa por Rob. Panes japonesas, estaremos allá hoy con nuestro hermano Luis Popa, que está por acá con nosotros. Y que la gente está vuelta loca con Luis Popa. ¿Por qué? Porque es el creador de la fórmula del pollo Pop Rob. Ese pollo que usted prueba toda la semana, ese pollo que usted me dice, Josélo, ya lo probé, Josélo, en la semana estuve allá en la casa por Rob. ¡Wow, qué sabor! ¡Wow, qué frito! ¡Wow, qué moro! Ese creador de esa fórmula está aquí en Los Clásicos, mi hermano Luis Popa.
1: Sí, buen día, Josélo Boli, y a la audiencia extraordinaria de Los Clásicos de Josélo Pérez. Estamos por aquí.
0: Popa, la gente vuelta loca con el sabor del pollo por Rob. Me sorprende cada vez más, Popa, porque hay algo, Popa, hay algo que un por ciento de la población dice: no, pero pollo es pollo. Como que total lo que está comiendo es pollo. Pero mi hermano, cuando usted prueba el pollo Pop Rob, se convence de que el pollo es pollo hasta que llega a las manos de la gente de Pop Rob.
1: Sí, porque pollo puede ser cualquiera, sí. Pero Pop Rob no es cualquier pollo.
0: Sí.
1: Sí, es así. Y de hecho, mira, antes que se me olvide, porque me ha llamado y me ha escrito 30 veces un oyente, pero un oyente de Los Clásicos terrible.
0: Sí.
1: Él dice, tú ves que José lo dice, mira, que de lo que despierte con Los Clásicos, yo soy que lo llamo a él para que no le coja la hora, me dijo. Pedro Cabreja me dijo, yo soy de lo que llamo a Josélo, yo soy la alarma de Josélo, para que yo no me despierto con Los Clásicos, yo soy la alarma de Josélo, para que no le coja la hora. Y me dijo, no deje de ir, porque el jueves pasado estuve por allá.
0: Sí.
1: Yo tenía la curiosidad de probar el pollo y fue a compartir. Me parece que era un nieto o un hijo que cumplía años y fue y compraron su par de pollo. Y él quedó loco. Inclusive hoy me escribió un mensaje que estaba allá de nuevo en casa por que está comprando más pollo. Ese saludo para Pedro Cabrera. Ya no es solo tuyo, o sea que también ya de
0: casa. Sí, en casa por Rob. Sí. 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No. Ya les dije, ¿dónde están? Solamente en esas dos partes, porque alguien me dijo de que le hablaron de otra dirección. Así no, que atento,
1: la gente
0: fulano.
1: Tiene que estar claro, atento. Nosotros no tenemos nada en contra de ningún negocio en particular, como nuestra característica, pero por seguridad de nuestro producto, porque si usted va a otro lugar y el producto no tiene la misma característica de nosotros, el producto nuestro sale perjudicado. Entonces, la idea no es que porque nos compren, es que si usted compró, que sea consciente, o está comprando en otro lado, o está comprando por Rob, y usted tiene el derecho a elegir dónde quiere comprar. Pero que si la idea es comprar a casa por Rob, que no vaya a otro lado, porque luego usted me va a decir, pero que no es lo mismo, que de hecho tenemos mucho testimonio de gente que ha comprado en otro lado equivocado y tiene esa referencia, y a nosotros no nos conviene. Recuerde que nosotros tenemos como criterio que el proceso del pollo Pop Rob es como un avión en el aire. ¿Tú sabes lo que pasa con un avión en el aire?
0: ¿Cómo?
1: No puede fallar.
0: Es así. Entonces, Popa, el pollo, la carne de pollo es la carne que más le gusta al dominicano.
1: Sí, el pollo es parte de
0: la bandera. Por encima del cerdo.
1: Cuando la gente, no es que le gusta más. El pollo tiene una versatilidad de preparación y facilidad de hacerlo. Y la gente lo ve también como que sale más económico, pero mentira, el pollo sale más caro que el cerdo y el de res.
0: ¿Es verdad?
1: Claro.
2: El cerdo porque, es un tema de temporada.
0: Porque el, no, pero el no, pollo, el pollo. El pollo.
1: Y la res también. Lo que pasa es que
0: la
1: tú compras una libra de cerdo y te rinde más que una de pollo. Y cuando tú lo calculas de manera proporcional, lo que pasa es que el pollo es parte de la bandera. Cuando tú dices la bandera dominicana, la
0: sí,
1: gente no
0: sí.
1: piensa en carne de cerdo.
0: Es verdad, tienes razón.
1: Arroz, habichuela y carne, sí, pero es pollo.
0: Es pollo,
1: En la mente
0: sí,
1: de la
0: sí,
1: gente
0: sí,
1: es pollo.
0: Sí.
1: Es porque es un asunto cultural y de fácil acceso. Tú encuentras el pollo a todo lo, en cualquier rincón del país. Y las demás carnes son un poco más difíciles de conseguir. Y también se consumen con menos frecuencia. Pero el tema está ahí. La gente piensa que tú compras 5 libras de pollo y compras 3 de cerdo. Y te rinden más las 3 de cerdo cocinadas ya que las 5 de pollo. Porque realmente el pollo contiene más agua. Y cuando tú lo preparas, reduce más. Por eso el pollo que nosotros hacemos, la gente quizás no lo entiende así. Pero el pollo que nosotros preparamos es un pollo que anda rondando las 4 libras. Vivo, procesado. Lo que pasa es que en el proceso de preparación, cuando se bota todo el jugo en el proceso de cocción, reduce el peso.
0: Mira, me ha llamado la atención de que personas exigentes con su paladar, con el gusto,
1: con su salud.
0: Por ejemplo, te puedo decir que loco con el pollo por ropa. Un tipo tan exigente para a la hora de comer, el super zorro. El jefe aquí. Loco con el pollo por ropa.
1: Lo que pasa es.
0: Te mencioné a Rosa Tineo, Ariel Botier. Ay, ay, ay, ay, ay, ay, ay, ay.
1: Lo que pasa es, a propósito de ese planteamiento que tú haces, es que nosotros tenemos una característica principal. Lo primero es que nosotros no vendemos pollo. La gente cree que está comprando un pollo. Nosotros no vendemos pollo. Nosotros lo que vendemos es una garantía de una digestión perfecta. Eso no lo puede vender todo el mundo. Entonces, la gente le llama al que es, le ponen todos los términos, quiquilloso.
0: Sí, jodón, sí, es verdad.
1: Complicado.
0: Ese quiquilloso para comer.
1: Pero realmente esas son personas que son exigentes.
0: Sí.
1: Que es como debe ser. Entonces, nosotros tenemos una especialidad en complacer los exigentes. Y si complacemos los exigentes,
0: sí.
1: Imagínate al que se complace con cualquier cosa.
0: Es verdad.
1: Esa es la característica.
0: Es
1: pero es principalmente porque no es el pollo en sí. Nosotros lo que le garantizamos a la gente es una digestión perfecta. Porque, para los que no lo saben, la digestión es el proceso mediante el cual el organismo extrae los nutrientes de los alimentos que tú ingieres para poderlo utilizar y convertirlo en energía. Entonces, ese proceso tiene que ser perfecto, porque si no se da, tú estás perdiendo tu dinero porque no vas a extraer de los alimentos los nutrientes, la energía que tú necesitas.
0: Es así.
1: Es como que tú tienes una planta procesadora de petróleo automáticamente en tu cuerpo para ingerir el petróleo y que se procese y se convierte en gasolina o diésel o querosén, todos los derivados del petróleo para tú usarlo como combustible para el funcionamiento. Si ese proceso de extracción no se da correctamente, entonces tu cuerpo no va a funcionar porque va a estar sin combustible.
0: Ay.
1: Porque va a estar sin energía. Por eso que nosotros somos muy cuidadosos y definimos que nosotros somos como un avión en el aire. No puede haber fallo. Tú puedes esperar que aterrice y hacerle todos los chequeos que tú quieras, todas las revisiones del mundo, pero en el aire no puede fallar.
0: Es así.
1: Eso tiene que ser perfecto.
0: Opa, ¿cómo llega la gente al pollo, a la casa porro?
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1: 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Siempre recordándole a la gente que no calentamos. El único lugar que vende pollo en el país que te garantiza 100% que el producto que usted pagó en caja es del mismo día, somos nosotros. Garantizado 100%, porque cuando suele quedar, que es normal que quede pollo algún día, ese pollo nosotros lo regalamos a los clientes. Y tenemos muchos clientes que son testigos de eso. No es porque al otro día o los dos o tres días todavía el pollo no se pueda comer, porque puede estar en perfecto estado, como también tenemos muchos testimonios, pero nosotros no podemos descuidar el valor ni el posicionamiento que tiene nuestra marca tratando de recuperar, vender un pollo que quedó del día anterior. Yo creo que eso no es correcto y por eso no lo ponemos en práctica. Si usted compra un pollo, el que usted pagó en caja, se preparó ese mismo día, 100% garantizado.
0: Bien.
1: Y todavía hay gente, porque es un asunto de cultura, yo quiero hacer un llamado ya al final, que siempre al final la gente se queda mal con los mensajes.
0: Sí.
1: No usen la bendita guasacaca en ningún producto cárnico. No juegue con su salud. El que inventó la guasacaca la inventó como un mecanismo de disfrazar los productos que tenían mal estado. Porque cuando tú le echas un condimento crudo encima, ya ahí hay una confusión de sabores. Sí. Y a ciencia cierta tú no puedes decir, me sabe mal, es del día anterior, es recalentado. Pero cuando tú te lo consumes con su sazón original, ahí tú puedes determinar.
2: No necesita la guasacaca.
1: El proceso de producto de nosotros, porque todavía hay gente que va y dice, mira, que una guasacaca. Entonces nosotros decimos, no, es que nosotros todo lo que este producto necesita lo tiene en el proceso de preparación, en la condimentación y en el proceso de cocción. Por eso decimos que no puede fallar. Recuerde bien, el avión en el aire no puede fallar, porque los daños son catastróficos.
0: Escuchaste ahí a mi hermano Luis Popa, directo y en vivo desde la casa Pop Rock, creador de la fórmula del pollo Pop Rock. ¡Ay! Aquí en Los Clásicos.

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0: Atención la gente de Cienfuegos. Atención la gente de Cienfuegos, los choferes de Cienfuegos. Quiero par de choferes de Cienfuegos que pasen por acá a buscar su canelilla, Cinnamon Racing. ¡Ay, el licor de canela que enciende el momento! Producido por Licores del Valle, Faña Jaquis, allá en La Vega. Atención, mi hermano Sandino Faña. Voy a poner a la gente de Cienfuegos a beber hoy, boli.
1: ¿Y lo de vuelta larga? ¿No me puede incluir?
0: La próxima semana, vuelta larga. Esta semana voy con Cienfuegos, el populoso sector de Cienfuegos, Santiago Este, que incluye el Mella 1, el Mella 2, Monterrico, La Unión, El Ingenio, La Cacata, el Alto de Aquello, el Rebalón de Esto, todo eso, La Piña, todo
1: la Chinola.
0: Lo que tiene que ver con Cienfuegos. Hoy los voy a poner a beber Cinnamon Racing, mi hermano, que es la bebida que está acabando.
1: Que ya yo empecé.
0: Ay, pero estás celebrando tu cumpleaños con Cinnamon Racing.
1: Ya yo empecé aquí.
0: Así que Cinnamon Racing, el licor de canela que enciende el momento presente en música de cabaret y algo más. Uy. Boli. En verdad, Boli, el Luis Segura viene siendo entre esos bachateros viejos, entre ellos tú, repasándolo a todos, repasando a José Manuel Calderón, repasando a Bolívar Peralta, a Víctor Esteves, chequeándolo a todos. Luis Segura viene siendo como el Romeo Santo de ahora entre los bachateros. Lo que es Romeo entre los bachateros de ahora era Luis Segura para los bachateros de ahora.
1: Ahí sí, porque no comparándolo dije con Romeo.
0: Sino
1: comparando que Romeo está como fuera. Cuando tú mencionas a los bachateros, tú no mencionas a Romeo porque tú lo encasillas como en otro lugar.
0: Como está fuera de liga.
1: Así es Luis, era Luis Segura en esos tiempos comparándolo con los bachateros contemporáneos con él. Que tú te lo imaginas como... Tú ni lo mencionabas Luis Segura en esos tiempos. Porque tú lo tenías como aparte de todo eso, esos colegas de él, bachatero.
0: Oh, señor Boli, pero usted tiene un máster en bachata. Pero
1: venga.

0: Sino More Racing, presentando a esta hora música de cabaret y algo más.
1: Ay, chichi.
0: El licor de canela que enciende el momento. Mira, la gente de Cienfuegos, los choferes de Cienfuegos, pasen por acá, por la... ¿Por qué buena? 105.5, acá en el... En la Plaza Alejo, tercer nivel, estamos aquí, que te voy a poner a beber Cinnamon Racing este fin de semana. Oh,
2: ¿te la vas a jugar?
0: Para que celebre el cumpleaños de DJ Boli 06 en tu casa y diga, a la salud de DJ Boli 06.
2: Ya, yo empecé, yo tengo uno aquí.
0: Sí, dale ahí con Cinnamon Racing, mi hermano.

0: Cinnamon Racing. Mira, la gente de los choferes de Cienfuegos, los choferes de la ruta F, están pasando por acá ya a retirar su canelilla.
1: Ahorita tienes tú que buscarle más a esos choferes.
0: No, se le buscan más. Mi hermano Sandino me envía Cinnamon Racing para que pasen su fin de semana encendido. Pasen su fin de semana encendiendo el momento con Cinnamon Racing, el licor de canela que enciende el momento. Mira que es producido, Boli, por Licores del Valle Faña Jaques, allí en La Vega. Cinnamon Racing. Mira, Boli, entonces, los planes del cumpleaños, ¿cómo van?
1: A calle cerrada.
0: A calle cerrada. Es que tú me das.
1: Tú dices que eso es lo que yo doy.
0: Eso es lo que tú me das.
1: Calle cerrada.
0: Tú lo que me das es calle cerrada.
1: No, yo no doy de que villa. No,
0: de que villa, o que te voy a llevar a un concierto, o que te voy a llevar a un restaurante. No. Tú me das calle cerrada.
1: Que no.
0: No, y voy a empezar. Un viajecito en el ferry, un viajecito a Miami. No. Calle cerrada. Eso es lo que tú me das.
1: Yo te voy a decir si calle cerrada.
0: Y cuando tú entras ahí a la calle cerrada, que viene y la echen al lado un ojecín para que pueda pasar el que llegó. Y entró, ya ahí tu pregunta, ¿dónde está la señora que está cocinando? En un rincón, una doña con anafe haciendo un espagueti.
1: Yo te voy a decir, yo voy a iniciar esta noche en euforia. Por ahí es que inicio, ya con eso te digo todo.
0: Euforia.
1: Ya yo voy a empezar en la capital en euforia con Elvis Martínez.
0: Ah, bueno.
1: Y después de ahí, y después, ya es para eso, para que tú tengas una idea de cómo voy a iniciar ese cumpleaños.
0: Déjame aclarar algo, Boli, ahora, acerca de Luis Vargas. Que la gente me dice, oye, tú estás caliente.
1: ¿Te la vas a jugar?
0: Sí, me lo voy a jugar. Que la gente dice, tú estás caliente con Luis Vargas.
1: ¿Estás caliente con Luis, tú?
0: Sí, y el mismo Luis coge la fiesta y me dedica 15 minutos.
1: ¿Y qué es lo que pasa?
0: Acabando.
1: ¿Y cómo se acuerda de ti tocando guitarra y le va a llegar a toda la mente?
0: Bueno, y la gente, pero canta ya. Y Luis canta, dedicándome.
1: No, pero eso le cayó. Entonces, grande a él.
0: ¿Qué sucede con Luis? Mira, el asunto, porque Luis lo quiere poner de una manera que no fue lo que yo dije.
1: ¿Cambió la cosa?
0: Cambió la versión, Luis Vargas. Luis dice que no, porque José López Pérez dijo que yo soy un bachaterito de colmadón. O sea, lo dijo que yo soy un bachaterito de colmadón. Yo nunca dije bachaterito, Luis. No.
1: ¿Cómo fue que tú lo dijiste, literalmente?
0: Literalmente me preguntan cuáles son los artistas que pudieran ir o que pueden ir al Festival Presidente de Música Latina para impactarle al público que va ahí. Y yo te dije, efectivamente, que lo podrían hacer Anthony Santos, Raulí Rodríguez y Elvis Martínez. ¿Por qué? Por el público que va allí.
1: Oh.
0: Por el público que va al Festival Presidente de Música Latina, es del consumo de esa música, de estos muchachos, ¿verdad? Pero, ¿qué sucede? Me dicen, pero ¿y Luis Vargas? No, Luis Vargas tiene un público de colmadón. Pero un público de colmadón es un público popular, que te estoy diciendo, Boli. El público que coge para el colmadón a beber es con Luis Vargas, que bebe con Luis Segura.
1: Sí, pero es lo que menciona, que tú dijiste como que él se quedó en Sancocho y colmadón.
0: No. Yo nunca dije que se quedó. Yo le dije a él que Luis Vargas es un bachatero de colmadón.
1: ¿O le llevaron la información mal a él?
0: No, él mismo, porque lo escuchó.
1: ¿Él escuchó? ¿No fue que se le dijeron?
0: Fue lo primero que dijo.
1: Fue él mismo que lo vio.
0: Lo que él dijo. Que yo dije que él era un bachaterito. ¿Cuándo yo dije?
1: Y que le saliste mal agradecido, dijo él, después.
0: Dijo así también.
1: Dije, ¿tú trabajabas con él? Porque dijo, que me salió después que yo lo limpié.
0: Eso no lo dijo.
1: Sí, que le saliste malo.
0: Que yo le salí mal agradecido.
1: ¿Le salió malo?
0: No.
1: Dijo, un locotorcito de pacotilla. De aquí del Cibao.
0: Ay, no.
1: Enfríate con Luis.
0: Luis es mi amigo. ¿Y tú sabes por qué yo te digo que Luis es un bachatero de colmadón? ¿Te digo por qué? Porque yo soy un tipo de colmadón. Yo soy un tigre de colmadón, Boli. ¿Y que yo? Y cuando yo estoy en el colmadón, ¿a quién yo pido? A Luis Vargas.
1: O sea, Luis no es un artista de teatro.
0: No. Ni de teatro, ni de Arena del Cibao. Ni de ir a un lugar de esos caros a llevarte mujeres, porque las mujeres no se identifican con Luis Vargas. se identifica con Luis Vargas. Nos identificamos los hombres, los bebedores, nos identificamos con Luis Vargas. Luis. Pero las mujeres, no, ¿por qué? Porque Luis tiene una letra y una cosa y te dice un par de malas palabras. Que eso, los hombres decimos, ¡ay! Está pasado, Luis. Oye, ¡ay! Luis es el mejor, Luis es el mejor. Pero las mujeres no se vacilan eso.
1: ¿Por qué no le puede abrir un concierto en Punta Cana a Juan Luis Guerra?
0: No,
1: porque por te, eso no. Es que te acaba a ti.
0: Ah, pero te estoy diciendo, Luis es el más duro de todos, vallatero. Nadie, mira, solamente más amargue que Luis Vargas. Solamente más amargue que Luis Vargas. Da Luis Segura.
1: Amargue.
0: Amargue. Solamente,
1: pero hasta ahí.
0: Solamente más amargue que Luis Segura. Que Luis Vargas. Da Luis Segura solamente. Solamente,
1: pero se quedó en Colmadón.
0: Pero te estoy diciendo, cuando yo digo es un público de Colmadón, me estoy refiriendo a que es un público, es del pueblo.
1: Ahora eres tú que quiere cambiar la versión.
0: Es
1: después
0: un
1: que,
0: del
1: que,
0: pueblo.
1: No, no, ahora eres tú que la quiere cambiar.
0: No, pero te estoy diciendo lo que,
1: no, no, no,
0: que
1: no.
0: Fue lo que yo dije.
1: No, no.
0: Eso fue lo que
1: ahora
0: yo
1: te
0: dije.
1: Quiere enfriar con Luis, porque te es, está acabando en todos los eventos, es, te menciona.
0: No, pero que tú sabes que a mí no me importa que nadie me acabe.
1: No.
0: Pero que yo te estoy diciendo, eso fue lo que yo le dije a Luis. Ahora, de que él quiera cambiar la versión y de que me dedique su tiempo en los conciertos, se lo agradezco.
1: Pero como una persona tocando una actividad, para, le va a llegar eso a la mente.
0: Para un día, porque está quillado.
1: No, pero así
0: pero
1: no.
0: Pero lo que pasa es que yo no dije eso. Luis es un tipo que le gusta a la gente de los Colmadones y al que hace Asopado también.
1: No,
0: pero también a nivel
1: no, de no, no, no quiero.
0: A Anthony Santos le gusta el de Asopado y el de Colmadón.
1: No, no, no, José. Lo...
0: Anthony Santos le gusta el de Asopado y el de Colmadón.
1: Tú sabes como Luis Vargas que se le aparece a los
0: locutores. Atención, Luis Vargas, te habla José Lo Pérez, el que nunca te ha mentido. Yo soy tu hermano. Yo soy tu hermano, Luis. No te dejes llevar de malentendido.
1: Es fulano que le mete eso en la mente.
0: Es fulano que te viene metiendo eso en la cabeza.
1: Sí, es
0: pero
1: verdad.
0: Tú sabes que yo soy tu hermano, Luis. Yo soy tu hermano.
1: Y si usted conoce a Luis, dígale que antes de subir a tarima, que afine la guitarra, porque dura dos horas afinando una guitarra.
0: Ahora es que está caliente esto.

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1: Señoras y señores, gracias por continuar con nosotros.
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0: Rosa, saludos, mi hermanito, fuerte abrazo, Richard. ¡Sube!
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0: Vamos, 6582-1057. ¡Hello! ¡Richard!
2: ¡Dale, DJ J!
0: ¡Ay, Dios mío! ¡Hello!
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3: 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Víctor Butí, señor, en sintonía con J, DJ J, vamos al swing. Vamos al meneo.
4: Lo del mundo, empezó el meneo, DJ J, qué lado. Vamos así, Pacheco Rico de este lado. Saluda a mi Jotica, Robertico en la Tres Cruces. Y LN está contenta y su familia está oficial. Salsita para Pacheco Rico.
0: Hello.
5: Buenas tardes, mi hermano DJ J.
0: Vamos a subir.
5: Sal sábado con DJ J.
0: Yeah.
5: 105.5, el mujerón. DJ J, mándame un saludo a mi hermana, Joyce Alconcina Ramírez. En el estado del Bronx, en New York, que está en sintonía con DJ J en Salsábado.
0: Vamos a swing. Hello.
6: Saludos, buenas tardes, DJ J.
0: ¿Qué lo que?
6: J. Uy. Empezó el meneo.
0: Vamos a swing.
6: Ya tú sabes, llegó el que faltaba. Jota, compláceme con una salsa ahí de este muchachito.
0: ¿Cuál?
6: Héctor Tricoche.
0: Duro.
6: Mujer prohibida. Un saludo especial para las enfermeras que trabajan en la unidad de hemodiálisis del hospital Ricardo Limardo en Puerto Plata. Eunice, Karina y Yesenia y la demás. Ya tú sabes, Jota, vamos al swing.
0: Vamos al swing. Mira, mi hermano Chino Méndez, desde la Capitol. Te contesto ahora, Chino, hello.
7: Hey, hermano El J, saludo, hermano, un fuerte abrazo para todo Santiago, el cañón de este lado, de ese Arlington.
0: Hey, manito mío.
7: Quiero una salsa de Rey Reyes.
0: ¿Cuál?
7: Una que dice, voy por estos caminos con una pena en el alma, ando buscando
0: un amor.
7: Hey, mete mano,
0: dura, con dura.
7: Ese dura, estamos tirando aquí la temperatura, fuego, hermano mío. Bendiciones con esta radio, la que rompe a nivel mundial, 105.5, el mujerón de Santiago. Mete mano,
0: Jota. Vamos, swing, señores.

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0: Traspasan las horas, 37 grados la temperatura a esta hora. 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
1: Mi hermanito José Acosta, saluditos desde New York. Ahí te digo, hello.
2: DJ J.
1: Dale para atrás, dale para atrás. Hello.
2: Buenas tardes, DJ J.
1: ¿Qué es lo que, manito?
2: Charlie Díaz de este lado.
1: Dímelo, Charlie.
2: Conduciendo la carretera, DJ.

0: Blay y Willy Colón. Gracias, bendiciones y feliz sábado, querido.
1: ¿De qué te vale tener y tener y tener si tú no sabes qué hacer, ni qué hacer, ni qué hacer con lo que tienes? Hello.
2: Buenas tardes, DJ Jota.
1: Dime a ver.
2: El que le pone el swing al sábado.
1: Vamos
2: en
1: a
2: la tarde, DJ Jota. Jota. Rubén Cabrera de este lado, por dime favor, compláceme ahí con una salsa de mi tocayo Rubén Blake.
1: Ah,
2: amor duro y control.
1: Duro, duro.
2: Te escucho en el camino, mi hermano.
1: Vamos, swing, hello.
3: DJ Jota.
1: Carlos.
3: Qué buena, 105.5. Se arregló el sábado. El mejor programa. Desde ahora hasta las 5 de la tarde con DJ Jota. DJ Jota, tu hermano Carlos Alcántara.
1: Mi marido Carlos.
3: Compláceme con una salsa.
1: ¿Cuál?
3: De Tito Roja.
4: 5.5. ¿Cuál?
3: Ella se hizo deseo.
1: Ella se hizo deseo. Duro. Te voy a bajar después de la pausa con parte de Rubén Blake. Y vamos a hacerle un homenajito a Rubén Blake. Ese que es Ureña, saluditos. Mi hermanito ese que es Ureña. Reportando sintonía desde Salcedo.

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Qué buena, grupo Telemico, 37 grados. Temperatura, señores. Caramba. Hermano Víctor, saluditos ahí en la zona de la calle del Sol, Plaza Modelo Turística. Víctor Botilla, el equipo entero, saluditos. Igual lo trasladamos hacia la Pepina, ahí está rica. Mis hermanitos, Víctor Sazón. Pero hermano, estamos por la tarde.

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1: Oye, me causó curiosidad esta información que llevo aquí en las redes sociales. Y es que si tu vecino te roba el Wi-Fi, tú lo puedes demandar. Según el abogado Polanco explica sobre el nuevo artículo del Código Penal, el abogado Polanco explicó que una persona podría asumir responsabilidades por utilizar una contraseña de información privada de otra sin autorización, dependiendo de la forma en que lo haya obtenido. Y utilizando esos datos, el jurista hizo referencia a las disposiciones del nuevo Código Penal y señaló que este tipo de situaciones deben analizarse de acuerdo a la circunstancia específica de cada caso. Si usted, vecino que vive, me está robando un wifi que por cierto está muy lento,

mío, mi hermano, mi mamá me dijo a mí cuando empezó el meneo del Código Penal, yo tengo cámara allá, y dice ella, mira, ten cuenta, tú pones la cámara de afuera, a que se vea para la zona de enfrente o la zona del lado, porque te puede mandar el vecino, y automáticamente actualiza el meneo. Y porque imagínate uno llevando el carajo y viene este vecino a te mandarte a ti por una camarita. No, mi hermano.

de este sábado por la tarde. Qué buena 105.5. Vamos, swing. Una de las salsas que toca a muchos. Amor y control. 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

0: Ok, 582-1057.
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0: Es la línea de Qué Buena 105.5. Déjame yo verificar en esta parte, ve qué es lo que es. Hello.
2: ¿Cómo está?
0: ¿Qué es lo que
2: es? Tú tienes ahí otro programa de salsa en la semana, diario, así.
0: No, quisiera ir, no.
2: Déjame saber, por favor.
0: Que no, es mi, ay no. No es por inventar ese meneo, pero déjame yo analizarlo bien y acomodar el horario, que tengo demasiada vaina. Pero sí, vamos a decir, hello.
2: Buenas tardes, DJ J.
0: ¿Lo qué?
2: Bendiciones por ahí.
0: Amén.
2: Por favor, cuando tú puedas, déjame escuchar Canto a La Habana.
0: Ah, ay, ay.
2: Soy Lea Cruz y Johnny Pacheco.
0: Ay, Dios mío, señor.
2: Gracias.
0: Muy bien. Mira, mi hermanazo Rico, ¿eh? Saludos, hello.
3: Buenas tardes, DJ J, buenas tardes. Estoy hablando de Confesio, de aquí. Por favor, compárseme con la canción de Raudín Rosendo, Guayaba Madura. Feliz resto de día para todos.
0: Amén. Déjame, antes de seguir. Ay, Dios mío. Yo inclino el codo desde aquí. Hay un trago, por favor.

0: la carretera Licey, saludos para Fotovisión, Fotovideo, Tobías. Tobías de lo mío.
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0: Ay, Dios mío.
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0: Atención, arroba DJ J oficial 1. Ahí estamos en Instagram.
2: Dale play. Volumen.
0: Vamos a analizar el meneo. Contando 5 de septiembre. Ya falta poco para el doble sueldo.
2: Ah, bueno.
0: Yo lo dejo por si acaso.
2: Ay, qué rico. Oh my
0: God. Una de las voces más duras que tuvo Puerto Rico, Don Rodríguez.
3: En la

0: Oye.
1: Vivirán.
0: Ay, Dios mío.
1: Hey. En mí.
0: Eso, carajo.
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0: Ah, me pregunto por qué razón.
1: En mí.
0: Le dimos entrada al dembow. Habiendo canciones como esta. Que enamora, encanta. Ay, Dios mío. Suerte que Jotica, tú le pones un dembow y te dice, mira, vete por favor, que tú no eres de agrado.
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0: Vamos a subir. ¡Sube!

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1: Mi hermanito Miguel Méndez, saludos. Mucho gusto.
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1: Seguimos 582-1057. Vamos, swing.
2: Hello. Huepa, huepa, huepa. Sí. Vamos a salsearlo. Vamos a salsearlo. El tío vive de este lado. Un saludito ahí a mi niño Axel. Axel, un saludito a Axel.
1: Alfie.
2: A Yocasta, saludo. Y a Luz, a mi hija Luz, que van para su cumpleaños. Saludo. Póngame ahí la guayaba madura, por favor. ¡Oh, timbalero! Sí, señor, el tío de este lado. Es Pedro Brand.
1: Vamos, Ingelo.
3: Buenas tardes, Jota, ¿cómo estás?
1: Hola.
3: Espero que estés bien. Jota, yo quiero que tú me pongas de Víctor White. Wow. Si te hubiera conocido,
1: por
3: favor.
1: Te hubiera conocido. Ay.
3: Gracias.
1: Qué bendito. Mi hermano José Rodríguez. Mi hermanazo José Rodríguez, hermanazo de Pink Power. Hello.
4: Saludo. ¿Cómo está DJ Jota?
1: ¿Qué es lo que es?
4: Vamos a swing. Pone ahí una salsa de la solución, sinceridad. A mi favor, ahí, tranquilo. Ya usted sabe, te me cuida ahí. Te habla Benito.
1: ¡Benito! ¡Uy! Y aquí el menejo.
5: Buenas tardes, DJ J. Serie 56 en sintonía con el Super Mujerón.
1: Ajá.
5: La número uno. Y lo mejor de la salsa de todo el Cibao con DJ J.
1: ¿Cómo es, güey?
5: Sazonando el Cibao. Linda tarde para todos y todas.
1: Mando una temperatura 36 grados a esta hora. Pero surge el meneo de la calor. Última hora del programa. Vamos a su quinta todo. Que el meneo se está acabando. Hello.
6: Buenas tardes, DJ Jota.
1: Barret, saludos.
6: ¿Cómo estás? Por favor, comprásme con la salsa. El negro songo.
1: Yeah. El negro songo. Hello.
7: Quítense de en medio, que llevo JJ y que sabe de esta vaina. JJ, yo quiero que tú me pongas la salsita en Mariflor. Ah, Mariflor, sí. La salsita. Quítense de en medio, que llegó JJ. Y JJ no peona, JJ pone música dura.
1: Mi hermanazo Baré, en la zona de la herradura.

0: lloró.
1: En Sahoma está Gary. Dice que está el número uno por allá.
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1: Vamos bien. Qué rico, qué buena 105.5, Grupo Telemicro. En la J a esta hora, 2 a 5. Dándote mucha salsa.

0: tenido un hermano, ¿cómo se llama?
1: Miguel Farías, junto a Rosaura Gómez, desde el ensanche de Mode City.
0: Oye, esta gente vinieron a saludar a Víctor Butí, escuchando tu programa, DJ J, encendido. Aquí estamos disfrutando y recordando aquellos grandes eventos de salsa que hicimos en Gambis 1, en Gambis 2, en La Antorcha, en la Arena del Cibao. Víctor Butí, sintonía. Adelante, DJ J. Vamos al swing.

Viviendo el sábado. Ay, un poco celoso. Hago bambita si tú vas con otro. Por eso yo salgo contigo. No. Porque todo el mundo dice... Oh, no es fácil. Marcos Núñez. En los jardines. Saludos. Lo mío, Marcos Núñez. Qué bueno, 105.5. No te muevas.

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1: J, ¿cómo estás? Espero que estés bien. J, yo quiero que tú me pongas de Víctor White.

recuerdo como ahora aquel 8 de julio del año 2019, viviendo solo, 67 años de edad, cuando de repente encontraron al maestro Víctor Guay en su casa sin signos de vida. Se llama Miguel Méndez y me dice: mira, Jota, falleció el maestro. No. ¿Acaso de un infarto fallece en el 2019, un año antes de la pandemia del COVID-19? Se apaga la luz del compositor dominicano Víctor Guay.

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1: 582-1057 Déjame ver qué tengo aquí. Tim Marín de Doping Hueco, Caramaca, Títeres. Hello.
2: DJ J, vamos al swing.
1: Vamos al swing.
2: Bueno, la verdad que este calor está fuerte, DJ J. ¿Sí qué?
1: Ay.
2: Un sol radiante a esta hora, 4 de la tarde.
1: Chacho, digamos.
2: Saludos especial para Roque.
1: Roque.
2: A su esposa Jacqueline.
1: Ajá.
2: Salúdame a la banquera ahí, vecina de Roque.
1: Yeah.
2: A los muchachos todos que están en la peluquería Rudy. Ajá. Están activos ahí. Salúdame también para Pascuar. En el sector Los Tribolitos, que está también en sintonía. DJ.
1: Hey.
2: Una salsa bien típica, como dice Porar, de Gran Combo.
1: ¿Cuál?
2: Ya tú sabes.
1: ¿Por cuál?
2: La que te guste, Gran Combo.
1: Ajá.
2: La última hora del programa. Vamos al swing.
1: Vamos al swing.
2: Felicidades, bendiciones para todos.
1: Amén. El meneo, tú sabes que hubo surgiendo un comentario. Bueno, se hizo un meneo en las redes de una famosa y un tremendo de Grandes Ligas. Y lamentablemente.

0: Estamos al swing.
1: Oye, pero este sábado está caluroso como esto.
0: Caramba, está mucho calor.
1: Pero seguimos en salsa.
0: Vamos a swing.
1: Nada más si aguantamos el mes de septiembre. Vamos allá. Vamos una salsa ahí. De Andy Montañez.
0: ¿Cuál?
1: El lamento guajiro.
0: Ay, ay, ay, hello.
2: Buenas tardes, DJ J.
0: Dios mío, me voy ya.
2: Saludo para
0: espérate, Luis,
2: Javier
0: no me
2: hagas
0: seña,
2: Pérez.
0: No.
2: Para el pulpo.
0: Vete.
2: También para Willy García. Para el comechicle.
0: Hasta las 6.
2: Julio desde Villa Tapia. Vamos al swing.
0: Luis, vete hasta las 6. No es bachata. A las 6 tú vienes y a las 6 pongamos bachata. ¿Qué tú dices? No. A mí no me dé trago y que mira para que... No. Te puedes ir hoy hasta las 6. Ya hablé con el zorro ya. Imagínate.
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0: Mira cuántas notas de voz tengo ahí. Todavía falta gente. No puedo, Luis.

0: Oye, el próximo sábado de Dios mediante a las 2 de la tarde por esta misma estación. Que hubiera sido 5-5. Gracias mil, en breve, DJ Luisito. Qué calor, señor Jesús, caramba. Ay, para refrescar, por favor, el ambiente. Tito Rodríguez.
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0: Qué rico.
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0: Jesús, caramba.

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minutos en este radio fin de semana. Qué buena, 105.5. Animación al día, Luisito. Felicitando a mi hermanito Ezequiel Ortega. Está en cumpleaños, me dice Richard. Que Ezequiel, un grande amigo nuestro, está de cumpleaños. Felicitando a Ezequiel. Le vamos a hacerle su llamadita y a dedicarle el programa completito. Donde quiera que se encuentre, Ezequiel mío, te felicita a tu hermano Richard también. 105.5, somos el CAN.

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0: 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Hola, buenas tardes. Atención a la línea 809-582-1057. ¡Qué buena!
2: DJ Luisito.
0: Ese soy yo.
2: Buenas tardes, buenas tardes a los oyentes.
0: Gracias.
2: De esa programación. Una programación diferente. Muy buena, muy buena.
0: ¡Qué buena!
2: Luisito, yo quiero escuchar un tema de Fray Martínez y Kika Rodríguez. ¿Por qué me enamoré de ti?
0: ¡Wow! Una receta.
2: Desde San Francisco te reporto.
0: Gracias, Abelito. La gente nuestra, San Francisco de Macorís. La gente de Franchi, Oleaga. Qué envidia de la buena, Franchi, ese rito. Ay, qué río que se ve delicioso. Apetitoso. Ahí sí. Esta noche nos vamos para Euforia, Santo Domingo, esta noche a la capital con el camarón Elvis Martínez, el jefe. ¡Hello!
3: Saludos, familia. Quiero escuchar una de Luis Segura, Mi Campito. Cualquiera, Luisito.
0: ¡Ey, cualquiera! Pero dice Mi Campito y después dice cualquiera. Ella ni se, no se dio cuenta. Y aquí me va a pedir, te recordaré. Hello, buenas.
4: Buenas tardes, ve a Luisito, le hablo de Ubi, aquí de San Francisco, bendiciones.
0: Amén.
4: Me da un saludito a Domingo Ramos en Santiago, a Alexander Ramos y su niña Sara. Y me complace a Jeremy Ramos Rivera, que cumple.
0: Ah, con Anthony Santos.
4: 6 años. Hay que ponerle cumpleaños feliz.
0: Hay que ponerle cumpleaños feliz, entonces. Hay que ponerle cumpleaños feliz para él y para todo el que está de cumpleaños en este 5 de septiembre, incluyendo a la hija de Vico. Sí.
5: ¡Vamos
0: allá!
5: Sin acordarte más.

0: Jonathan de Uber, tu compadrito.
1: ¡Vamos ya, Jonathan!
0: De 5 a 8 los sábados de la radio.
1: Para nadie, no hay para nadie.
0: Ponme ahí quinceañera, Víctor Esteves.
1: Oye.
0: Saluda a Maya Santos, a Rona, a Litey. Dale Luisito, que tú sabes de eso.
1: Yo soy la radio, gracias Jonathan. Oye, pero se ha pechado muy fuerte hasta ahora todavía, Jonathan. ¿Qué tú crees? Dale tiempo a que por lo menos la gente se tome un par de tragos de Cinnamon Racing. ¿Qué tú dices? Deja que la gente... 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

0: las cosas no es así como tú dices, ya.
1: Oye, que hay otro programa mejor que de Luisito. Oye, el programa de La Roca, pero qué asqueroso. Luisito,
0: cuidado.
1: Son buenos todos.
0: Cuidado ahí. No, aquí son todos los programas duros. Aquí se pasan. Sabes, bueno, la Roca tiene prendido. Bachata La Roca, lunes a viernes a las 11. Pero espérate que a las 12 del mediodía está el Equinón del Junior con salsa, bachata. Eso no tiene competencia. Cuidado. 105.5 ahora. Ustedes saben, ¿verdad? Yo soy la radio.

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1: El Camachotero está al aire, la Real Autoridad a nivel de bachata. Hasta las 8, solo éxitos. ¡Ay! Edwin Encarnación. Ahí es. Bateando más que Edwin. Así estamos nosotros. En el Gamba Chatero. De qué buena. A ver aquí, hola, buenas. Saludando.
2: Buenas tardes, DJ Luisito. Soy
1: hola, buenas.
2: 56 en sintonía con el Super Mujerón, la número uno.
1: 56.
2: La mejor bachata en el fin de semana en el Gamba Chatero con la radio. DJ Luisito, la radio. Dame favor, tome una de Víctor Esteve, la de rojo.
1: Está bien.
2: Linda tarde, noche para todos y todas.
1: Aparente eso en breve. 809-582-1057. ¡Qué buena! Está al aire. Hola por aquí. Hola.
3: Buenas, ¿cómo estás?
1: ¿Todo bien? ¿Quién habla?
3: Rafael Luciano de Maizal y Esperanza.
1: Maizal, Esperanza. Muy bien, cuéntanos.
3: Ponme una de Raulino de pedida. Me viene un traguito de Brugal aquí.
1: Ah, pero bien. Gracias, hermanito. Vamos a ponerte en breve.
3: Raulín, pómelo, la despedida.
1: Sí, viene por ahí en un ratito. 809-582-1057. 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Vamos, bueno, me está pidiendo una bachata. Me está pidiendo un tablazo. Me dice, para dedicar esa bachata a Edwin Encarnación. Pero ven acá. Que no fue que se lo dijeron, que fue que él mismo la vio. A la Yapor, Barbarazo, Feliz Moya, la gente de Santiago Oeste.

0: Mi hermano Sandy me da el reporte de que está en sintonía la presidenta de la Junta de Vecinos de Los Tocones, del ensanche Ramona Infante, ahí Los Tocones, Daribel Fernández. Mi saludo desde acá, el Camachatero 105.5, qué buena, saludo para Daribel. Dice que estaba por ahí chequeando el Camachatero. Ya está ganada Sandy la cerveza. Así no. 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Y que de hecho invitan a una jornada de limpieza para mañana. Eso es bien, eso está bonito por ahí. Ahora que tienen sus calles asfaltadas, al menos alguna, ¿verdad? Aceras y contenes. Excelente. Me sigue la gente tirando, dedicando temas a Edwin Encarnación, señores, no se pasen. No se pasen. 582-1057. Me dicen, Luisito, por favor, la bachata que más duro le da a ese tema de la Yapor y de Edwin Encarnación. La Yapor. Viene. Y que velo ahí, te lo dije.
1: Esto es para los musicólogos.
0: Te lo dije. Que ella no quería ese hombre. Que solo le daba posición y nombre.

0: y el Luis Martínez.
1: Y yo, ajá.
0: Si puede, si no, ya tú sabes.
1: Claro.
0: Cariño para ustedes.
1: Gracias, mi hermanito José Ramón. Moncho, te lo voy a poner por ahí en breve. Es el tema de Zacarías Ferreiras. Siento que te quiero.

0: Rubio, que está muy bueno eso. Se quedó bien, revivió el Rubio. Hace tiempo que Anthony Santos no pega un tema. Sin embargo, el Rubio le tiene una bachata pegada, que es Zacarías Ferreiras por igual. Para que tú veas, en un solo típico lo tiene ahí. 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

Aquí suenan los mejores al aire. 582-1057. Dame nota, dame aquí. Hola, buena, buena, buena, buena, buenas. No dijo nada, no dijo nada.

0: Pablito.
1: Hola, buena noche.
0: Yo soy la radio.
1: Soy la radio.
0: Quiero, por favor, la viejita de Ramón Cordero bebiendo en la barra. Una chata buenísima. Da romo por todos los lados. Gracias.
1: Gracias a ti por tu llamadita, 809-582-1057. José Manuel Calderón también tiene bebiendo en la barra, muy dura, muy dura, muy dura. Llama la otra, 809-582-1057. El fin de semana con qué buena. Y por aquí, ¿qué dicen? Dame el ánimo. Tú dame ese ánimo, vamos ya.
2: Tú puedes poner la bachatita de Raúl Rodríguez, quiero. Estamos activos. Y como una vaina ahí. Un estado de la Yoa, para yo conocer la Yoa. Quiero conocer la Yoa. Estoy diciendo, ¿qué es lo que te pasa?
1: Es que le ve la Yoa. La Yoa, viene ahora a las 7 de la noche. La Yoa viene con una mezcla en vivo. Una mezcla de las mejores bachatas, una selección que ha hecho la Yoa. 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Atención, Sandy. Reiterando el saludito para Daribel Fernández. Daribel Fernández. Ella es la presidenta de la Junta de Vecinos de ahí de... ¿Cómo se llama? Los Tocones, me olvida, el ensanche Ramón Infante, ¿verdad? Ramón Infante. Ahí está el tema que le tiene el rubio acordeón pegado a Anthony Santos, el intro. Un temazo ese.

míralo ahí. Saludos para Henry. Está por ahí en sintonía también con nosotros. Buenas tardes, tarde noche, Henry. Saludos, hermano. Bueno, y el saludito también para la licenciada Dora y el maestro Roniel. Están en copia con el Cabachatero. Ah, pero un repertorio grande de gente por ahí, Sandy. Reiterando, para la licenciada Dora y el maestro Roniel. Entonces, ese tema, les decía, que fue el que Moncho me solicitó, de Anthony Santos, Si Ella Volviera, que el rubio tiene ese tema prendido, con ese intro. Chequea, chequea, chequea.

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1: Luego, el rubio le mete ese temita, ese de Zacarías Ferreira.

Sandy. Con ese tablazo, somos el Can hasta las 8 de la noche. Prepárate, por ahí viene una super mezcla que tiene la Yoa preparada en el Can Machatero, presentada por Cinnamon Racing.

0: Luis Vargas, con el corazón de Luis Vargas. Pónmelo ahí, yo Luisito, ya tú sabes, yo soy la radio.
1: Gracias, al Curi. Nunca podrán separar. La gente mía, la Ruta M, gracias. 809-582-1057. Fin de semana, qué buena, con el Can Bachatero.
2: Buenas noches, mi hermano Luisito. ¿Cómo está usted?
1: Bien.
2: Bendiciones para usted y su familia.
1: Amén, hermano.
2: Favor de complacerme con la bachata de Rafi Martínez.
1: Ajá.
2: Que va al morir.

0: Bueno, ahí está, gracias a mis hermanos. Hola.
1: Buenas tardes, DJ Luisito. Dame sirena, dame sirena.
0: Vamos allá.
1: Cariñosamente, Luis Olivo.
0: La radio.
1: La radio, Julio de Villatapia. Activa, DJ Luisito, dame sirena.

0: peticiones que me han hecho estarán sonando por ahí en breve. Déjame atender esta por último. Hey. Buenas.
1: Buenas.
0: Adelante, ¿de dónde?
1: Yo soy la radio.
0: Yo soy la radio.
1: Luisito Carajo.
0: Suena esa vaina, Luisito Carajo.
2: DJ Luisito.
1: Como siempre, hermano. Sí, para felicitar, óyeme, es interactivo.
0: Ajá.
1: Saben de bachata, ¿eh?
0: Sabe esta gente.
1: Pues ya tú sabes, un saludo ahí a David Vélez y doña Soraya en Santiago. Rodríguez Fernández escuchando la radio, sí, el alcalde de la compuesta aquí, hermano. Óyeme, con Zacarías Ferreira, no me valió.
0: No me valió, vamos a ponértelo en breve.
1: Pues ya tú sabes, te me cuida ahí, Víctor Núñez aquí.
0: Ya saludo a toda la gente de Laguna Salada. Toda la gente de la provincia Valverde, saludos a todos ustedes. 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

éxito. ¡Dímelo, Guri! ¡Ay! ¡Qué monumento! ¡Qué estrella! ¡Me está escuchando! Pero, por Dios, ¿y dónde estaba Sasa metido, Guri? Sasa, saludo, hermano mío, mi gente Lomera. Nos dicen que van rumbo a Los Montones, escuchando qué buena 105.5. ¡Guri! Salúdame al Pineo, muchacho bellaco ese. O el Pineo ya se arregló, ya no hace travesuras. Saludos para esa gente mía, con cariño, respeto, mi abrazo. Mi saludo especial para ti, Guri, para Sasa también. Suavecito por ahí, escuchando el can.

0: Ponme la canción ahí, Ramón Cordero, para que suenan bonitas, Luisito. Suena, suena, suena, Luisito, suena la que de noche. Y manda Simono Royce.
1: DJ Luisito, el único.
2: Oye, ¿cómo que está la gente? 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Ya Isidro se llevó el de él, Leonardo vino, se buscó, se llevó, se armó para el fin de semana. Jonathan. Hasta las 8 de la noche, solo éxitos en Qué Buena. Por aquí, ¿qué me dice nuestra gente? 809-582-1057. ¡Hola, buenas!
3: ¡Hey! Buenas, buenas, buenas, buenas, buenas, Luisito la radio.
2: ¡Yo soy la radio!
3: ¿Sabes quién soy yo?
2: ¡Dale, Moncho!
3: José Ramón Nativa. Te estoy escuchando, pero tú sabes...
2: Ajá, ¿pero qué? Síguelo.
3: Que te hago una pausa. Estamos en la carretera... tomando traguitos, Cinnamon Racing,
2: hey.
3: No nos podemos poner locos, ya tú sabes, estoy llegando a la casa, vamos a escucharte tranquilito, la nota de voz, y todo lo que aparezca por ahí, vamos a chequearlo ahí, ya tú sabes, tú eres de lo mío.
2: Y ¡ay! Y si me provoca, me quedo hasta las 9 de la noche, hasta las 5 de la mañana, dame aquí, hola, buenas. ¡Hola, buenas!
4: Luisito, buenas noches. Proyecto Aguay, San Francisco Macorís, reportándose Papo.
2: Adelante, hermano, San Francisco.
4: En el Mujerón de Santiago. Con el Mujerón de Santiago, póngame una canción ahí de Víctor Esteve.
2: Ajá.
4: Cruz de Palo.
2: Ay, la Cruz de Palo, te la voy a poner en breve. Dame la otra por aquí. Esta llamadita, Dios mío, este teléfono, el teléfono y el pueblo. ¡Wey!
5: Luigi Luisito, el cambachatero. El cambachatero, póngame la bachata de...
2: Ajá.
5: Marino Castellano, el que nada tiene, nada,
2: nada vale.
5: Es.
2: Hay que ponérsela a esa eminencia.

0: noches, buenas noches. Carretereando. Ya tú sabes, hermano, un abrazo. Tú sabes que si tú eres la radio, yo también. Cuídate.
1: Ese es mi hermanito Gary Rodríguez. Aquí.

0: Buenas noches.
1: Buenas noches, los niños.
0: Luisito, ¿cómo está?
1: Bien.
0: Me puse muy contenta de verte en el programa de Buenas noches con el Cocodrilo. Yo le dije a la hermana mía, oye, Jacqueline, ven a ver a DJ Luisito, que escuchamos los sábados. Míralo ahí, el más joven del grupo. Me hace el favor de complacerme con la bachata.
1: Dios mío.
0: El muchachito joven que me gusta a mí ahora, que canta la bachata bonita, Ronnie Manuel.
1: Mm.
0: Tú sabes cuál es la bachata, yo no te tengo ni que decir, tú sabes cuál es. Y la de Raulín, María Luisa. Gracias. El can bachatero, el toque de queda de todos los sábados.
1: Gracias, mi amor.
0: Qué buena, DJ Luisito. La radio.
1: Soy la radio, a continuación, ¿qué me dice Sandra ahí?
0: De parte de Sandra, sector La Gallera.
1: Claro, Sandra, claro.
0: Tu fiel oyente. Gracias.
1: Gracias a ti, mi corazón, y por ese reporte. Sí, estuvimos invitados. Eso fue el miércoles. En Teleuniverso, Canal 29. Gracias a la invitación de Nelson Javier el Cocodrilo. En presencia estuvo tocando, bueno, el chiquitito Leonardo Paniagua, a propósito. Junto a otros locutores fuimos invitados, Juan Luis Pérez, Robert, DJ, Negro Peter. Dice Sandra, el más joven del grupo y el más hermoso. ¿Me corroboras con eso? ¡Ay, mi madre! Ella bachatica, ya tiene tiempo no escuchaba esta bachatica. Me voy a ver un trago de Cinnamon Racing con ella. Me lo merezco, yo trabajo mucho. 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
1: Ahora, yo, ¿tú sabes lo que me está pidiendo la gente? Me dice un pana, Luisito, por favor, coloca un estado en WhatsApp de la Yoa. Porque ahí en el estado de WhatsApp lo que hay unos videos de DJ Jota, una foto tuya rarísima. Oye, dije una foto tuya rarísima. Queremos ver a la Yoa. Entonces, yo no los voy a complacer. La Yoa tiene a su cargo a partir de este momento una super mezcla. La Yoa ha preparado una selección de bachatas. Al cierre, para que ustedes disfruten aquí en Qué Buena, 105.5 y el Cama Chatero. Presentado yo, ¿por quién?
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1: ¡Eso! Viene la Yoa, señores, a partir de este momento, la Yoa toma el control, agarra los platos y se monta en la super mezcla de la Yoa.